eso, hola, buenas noches, la gente linda de San Luis y también la zona de los Conchucos. Estamos aquí a través de Radio Onda 92 y Onda TV. Bueno, recuperando nuestra señal durante el día, hemos estado un poquito mal técnicamente. Bueno, nuestros aparatos electrónicos. Ahora sí, estamos mejor, señoras y señores, agradecidos de todo corazón para toda la gente de la zona Conchucos. Gracias también a la gente de Piscobamba que se prepara una tremenda celebración. Se viene Julia Egusquiza Miranda. Gracias a Irene del Perú, la promotora de espectáculos en Piscobamba. Se preparan, señoras y señores, a celebrarlo a lo grande, la fiesta patronal como antesala. El día 25 a partir de las 12 de la tarde será el espectáculo grandioso allá en Piscobamba. Así que vamos a presentar un poco la música de Julita. Julia Egusquiza Miranda, de las grandes artistas. Perú, Perú, estamos felices y contentos, agradecidos de todo el corazón, la zona de los Conchucos, ¿eh? En Piscobamba, en Pomabamba, aquí en Yumpa. Llegamos con Norte, con Sur. Me decían que se había bajado la potencia de la radio, claro. Técnicamente, bueno, los equipos también, pues con el paso del tiempo, ¿no? 8 años al servicio de la colectividad. Refugio en las cantinas.

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1: 7:41.

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1: Para mis amigos de Indenor también, con mucho cariño, con mucho aprecio. Y para toda la gente de Chiclayo que está presente también esta noche.

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2: 7 y 57.

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Señoras y señores, ¿cómo están ustedes? Muy buenas noches. Buenas noches, queridos amigos de la provincia de Carlos Fermín Fiscarral, San Luis. Buenas noches, hermanos de la provincia de Asunción, Chacas. ¿Cómo están mis hermanos, miles oyentes de la provincia de Piscobamba? Hermanos de Pomabamba, señores de Yadama, amigos que me están sintonizando en esta hermosa noche. En la provincia de Huari, en Antonio Raimondi, en todo el Callejón de los Conchucos, muy buenas noches con todos ustedes. Callejón de Huaylas, ¿cómo están mis hermanos fieles oyentes del Callejón de Huaylas? Buenas noches. Hermanos de la región Huánuco, región Libertad, región Lima, que nos vienen sintonizando. Buenas noches con todos ustedes, reciban el cordial saludo, el abrazo fraterno. Maestro Huancabambino Silverio Cerros, quien está llegando pues a cada uno de sus hogares en esta bendita noche. Miércoles, corazón de la semana, miércoles 17 de junio, señor. El reloj marca 8 de la noche más 13 minutos. Silverio Cerros, maestro Huancabambino, llegando pues a cada uno de sus hogares. Agradeciendo por la sintonía, muchas gracias, culto público. Muchas gracias, queridos hermanos, por permitir que este programa, La Hora de la Sanación, llegue a todos ustedes. Gracias a mis hermanos fieles oyentes, porque sé que en esta bendita noche, en estos precisos momentos, muchas hermanas y muchos hermanos están listos y preparados pues para sintonizar nuestro mensaje, para escuchar nuestro programa, porque sé que hay personas que son fieles oyentes, son seguidores, fanáticos de este programa La Hora de la Sanación. Silverio Cerros, maestro Huancabambino, quien está llegando pues a cada uno de sus hogares. El día de hoy miércoles, queridos hermanos, sinceramente, ha sido un día importante, un día de ardua labor de trabajo. Muchas hermanas y muchos hermanos, tantos católicos como evangélicos, nos estuvieron visitando, señor, de diferentes pueblos, de diferentes sitios, hermanas y hermanos con distintos problemas, con muchas dificultades. Otras personas, queridos hermanos, que el día de hoy, miércoles 17 de junio, se acercaron a consultar, pero acerca de sus dolencias, acerca de sus malestares, acerca de aquellas enfermedades que golpea tan duramente su cuerpo día tras día. Porque hay muchas personas que me dicen, maestro Silverio Cerros, ¿por qué motivo será? Esta enfermedad ya lo tengo mucho tiempo. Señor Silverio Cerros, me dice, ya consumí bastante medicina y no puedo sanarme. La medicina que estoy tomando, señor Huancabambino, me dicen, no me hace nada, no me cura, no me fortalece, no restablece, no restaura mi salud. Señor Silverio Cerros, por eso lo estoy visitando, para que usted me saque de dudas. Oiga, señor, por Dios santo, son muchísimas las personas que todo el tiempo están con tratamiento médico, que todo el tiempo están con medicina, con antibiótico, con probióticos. Oiga, señor, de mi alma, y no pueden recuperarse, señor. No pueden sanarse, hermanos. Personas que me dicen, maestro Silverio Cerros, allá en mi casa, en mi mesa que tengo ahí o en mi ventana, tengo un sinnúmero de medicamentos de diferentes colores, la etiqueta, tónicos, jarabes, pastillas, cápsulas, señor Silverio Cerros, he tomado, me dicen, pero no me hace bien, no me curo, no me sano. Señor Silverio Cerros, me dicen muchas personas, ya estuve hasta en la ciencia médica, en la capital, en Trujillo, en Huaraz, en Chimbote, en diferentes lugares, y no me puedo curar, señor de mi alma. Y cuando hacemos un rastreo, y cuando tocamos su pulso de su brazo izquierdo, de aquella persona que está delicada,

Lo que sale, Señor, de mi alma es un mal daño. Es un mal hechizo. Es un trabajo diabólico. Es un regalo. Es un trabajo destructivo. Un baño, una novena que esa persona viene cargando, que a esa persona lo viene atormentando, que a esa persona día tras día, Señor de mi alma, lo viene consumiendo. ¿Sí? Queridos hermanos, gracias a nuestro Padre Celestial, a nuestro Dios Padre Todopoderoso, quien nos ha dado este entendimiento, el don de la sanación, la mano de ángel, esta particularidad. Señor, ya son muchísimas las personas que se vienen sanando. Son muchísimas las personas que ya se curaron. Son muchísimas las personas que su vida ya ha cambiado. Son numerosas las personas que nos agradecen, Señor, de mi alma. Son muchas las personas que a diario nos vienen recomendando. Por ejemplo, el día de hoy, miércoles 17 de junio, una pareja me ha visitado, me dicen, Señor Silverio Cerros, gracias por sus trabajos que usted me ha realizado. Sinceramente, la mente es rápida, la mente es frágil, todos los días atiendo a muchas personas. Oye, y no me acordaba, me dicen, Señor Silverio Cerros, yo sé que usted no se acuerda de nosotros, pero ya hace para 6 años que lo visitamos. Estábamos delicados, estábamos mal de salud. Señor Silverio Cerros, me dijo, usted nos ha curado. Desde ahí nuestra vida ha cambiado. Hemos progresado económicamente. Vivimos bien de salud. Gozamos de buena salud. Gracias, Señor Silverio Cerros, me dice. Queridos hermanos, así como esa pareja que el día de hoy ha llegado a visitarme, hacer otro tipo de consulta, ya no por salud, sino por otros temas, por otros asuntos, por otras cosas. Hay muchísimas las personas que nos visitan, Señor, a agradecernos después de hacer un tratamiento, una curación, un cambio de suerte, un florecimiento con Silverio Cerros. Y Silverio Cerros, maestro huancabambino, quien le habla en esta hermosa noche. Continuamos en esta localidad. Continuamos en esta ciudad. Continuamos en este pueblo. 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Y mañana, queridos hermanos, mañana día jueves, día de las ánimas benditas, olvidadas y recordadas del purgatorio. 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A ver, jovencito en controles, por favor, prepáreme, alísteme, prográmeme ahí un bonito tema musical, para que a través de este programa poder compartir con todos ustedes alegría, esperanza. Desde Huancabamba, Salalá, desde las lagunas encantadas, lagunas misteriosas, Silverio Cerros, quien está llegando a cada uno de sus hogares.

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Usted que está en línea, señor. Usted que es fiel oyente de este programa. Usted que me está sintonizando y esperando lo que el maestro Silverio Cerros dice. Lo que el maestro Silverio Cerros habla. En esta bendita noche, en estos precisos momentos, tome esa decisión. Y haga lo que su corazón le diga, señor. Si es que su corazón le dice que el día de mañana tiene que visitarme, hágalo. Pero hágalo con fe. Hágalo en nombre de Dios. Pero si es que su corazón le dice que no, tranquilo, señor. Que nadie lo va a exigir, que nadie lo va a llevar por caminos que usted no quiera ir.

llorar. Ver muchas personas que me dicen, maestro Silverio Cerros, mi vida no tiene sentido. Porque todas las cosas me están saliendo mal. Hasta en el amor estoy jodido, estoy de fracaso en fracaso. Señor Silverio Cerros, me dicen. O es que yo vine a este mundo solamente a sufrir. O es que yo vine a este mundo solamente a derramar lágrimas. O es que yo vine a este mundo solamente para vivir dando lástima, dando pena. Para vivir cargando la enfermedad. No, Señor de mi alma. Dios no quiere eso para sus hijos. Dios quiere que sus hijos sean felices. Dios quiere que sus hijos vivan sanos. Dios quiere que el amor siempre perdure en cada uno de sus hogares. Que en ese hogar, por más humilde que sea, que siempre reine la paz, el diálogo, la comunicación, la fidelidad, el respeto, el amor. Pero ¿cuántos hogares, por Dios santo, están marchitos? ¿Cuántos hogares, por Dios santo, se rompen como se rompen las aguas del mar? Yo he visto, señoras y señores, carambas, mujeres bonitas, oiga, que están al lado de maridos millonarios, pero viven arrepentidas todo el tiempo. Viven un calvario. Porque nunca lo aman. Porque nunca lo quieren de corazón. Y están ahí solamente por el interés. ¿No? Yo he escuchado mujeres decirme, señor Silverio Cerros, yo quisiera que este viejo, este hombre, tal por cual, ¿no? Mejor se muriera. Para quedarme con los bienes. Y vivir a plenitud. Disfrutar mi vida como me lo merezco. Sí, señor. Hombres, decirme, señor Silverio Cerros, yo pensé que nunca iba a tener plata si no me casaba con esta vieja celosa. ¿Me he escuchado? Queridos hermanos, yo he dicho que la vida es una sola y hay que saberla vivir. Usted que me está sintonizando, usted que está en el campo, en la ciudad, en cualquier punto del Callejón de los Conchucos, del Callejón de Guayles, en cualquier punto de la región, en cualquier punto del país que me viene sintonizando a través de la página web, le preguntan esta noche: papá, taita lindo, ¿eres feliz? ¿Sí? ¿Estás progresando? ¿Estás avanzando? ¿Estás surgiendo? ¿Vas teniendo éxito? ¿O estás de repente todo el tiempo trabajando y trabajando y sin poder progresar? Todo el tiempo encalleciendo la mano, doblegando la espalda, sudando la gota gorda, trabajando de sol a sol sin poder avanzar económicamente. ¿Cuántos años tiene? Le pregunto. Muchos me dirán, señor Silverio Cerro, yo ya tengo 25, tengo 30, tengo ya 40, 50, 60 años. Y le pregunto en estos precisos momentos: ¿dónde está el fruto de tu esfuerzo? ¿Dónde está el fruto de tu trabajo? ¿Dónde está el fruto de tu sacrificio? ¿Sí? Ha pasado una temporada, viene otra temporada, termina una campaña, viene otra campaña, termina un año, viene el otro año. ¿No? ¿Y en dónde está lo que has avanzado? Hay muchas personas cuando me visitan, queridos hermanos, conversamos, hasta muchas personas se agarran a llorar, a derramar sus lágrimas y me dicen, señor Silverio Cerro, razón tiene usted. Yo ya tengo tantos años, pero nunca he podido progresar. Muchos hermanos me dicen, maestro Silverio Cerro, razón tiene usted. Yo trabajo todo el tiempo, pero mira cómo vivo endeudado, esclavo de los bancos. Mucho cuidado, señor. ¿Sí? Silverio Cerros, maestro huancabambino, conocedor de las ciencias ocultas. Mañana voy a trabajar, señor. Voy a florecer con mi buena chungana, mi buen campanario.
con mi buen tabaconero, mi tabaco.

blanco blanco. Voy a florecer para que esa persona sea querida, amada y respetada por donde quiera que se vaya, por donde quiera que se encuentre. Ya sea en la costa, en la sierra o en la selva, o en el centro del país. Ya sea en el Perú o en el extranjero. Ya sea en la región Huánuco o región Libertad, ya sea, señor, región Ancash o región Lima, donde quiera. Para que esa persona pueda tener éxito. Hay muchas personas que me dicen, maestro Silverio Cerros, años llevo trabajando en la minería y no progreso. No surjo, no salgo adelante. A veces, porque están trabados, están maldecidos, están cruzados, señor. Hermanos que me dicen, maestro Silverio Cerros, 8 o 10 años trabajo en aquella empresa, pero no puedo avanzar económicamente. Silverio Cerros, yo lo voy a florecer a usted el día de mañana. ¿Sí? 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Miércoles 17 de junio. Silverio Cerros en vivo y en directo. Silverio Cerros realizando, haciendo un programa radial en vivo y en directo frente a los micrófonos de esta prestigiosa radioemisora, Radio Onda 92. A ver, jovencito, encontróles otro temita musical para todos mis amigos, para todos mis hermanos, pues, que nos vienen sintonizando en diferentes lugares. Gracias totales por la sintonía.

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Continuamos con este magistral programa La Hora de la Sanación, maestro huancabambino Silverio Cerros, quien está llegando pues a cada uno de sus hogares en esta bendita noche. Miércoles 17 de junio, queridos hermanos del 2026. Silverio Cerros, frente a los micrófonos de esta potente radioemisora Radio Onda 92. 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Para que usted, señor, señora, joven, señorita que me está sintonizando, se pueda comunicar con maestro huancabambino Silverio Cerros, quien está llegando pues a cada uno de sus hogares en esta bendita noche. Atención, voy a comunicar en estos precisos momentos. Atención, comunico en Yanama a mi hermano de 42 años. Que me dice, señor Silverio Cerros, quiero que usted me diga toda la verdad. Por favor, no mencionar mi nombre. Dice, acá está su nombre. Me dice, señor Silverio Cerros, tengo 42 años. Maestro huancabambino, quiero que usted me diga toda la verdad acerca de los problemas que tengo con mi pareja, dice. Dígame, señor Silverio Cerro, si es que los problemas que tengo con mi pareja se van a solucionar o no. Porque estamos a punto de alejarnos, a punto de separarnos. Confío en usted plenamente, por favor, no esté mencionando el nombre de mi pareja. Maestro Silverio Cerros, le suplico de todo corazón de que usted me oriente, de que usted me diga por qué motivo me está sucediendo estos problemas y si es que esta relación va a funcionar o no va a funcionar. Atentamente, su hermano preocupado, 42 años. Atención, hermanito lindo, para comunicarle pues en estos precisos momentos sin temor a equivocarme. Hermanito lindo, lo que hemos visualizado, lo que hemos visto claramente en nuestra bancada gentileña, en nuestra bancada incaica, en nuestra bancada huancabambina, a través de nuestro San Pedro de 7 y 9 filos, hemos visualizado claramente, hermano, que aquí ambos, ustedes sí se quieren, sí se aman. He visto que sí hay amor. ¿Sí? Lo que pasa, hermano lindo, es que ahí de por medio hay un maldaño. De por medio hay un hechizo. Hay un trabajo rebelde. Hay una brujería, una burundanga que ahí han mandado a preparar, han mandado a hacer, para que usted nunca pueda ser feliz. Para que usted no pueda ser feliz en el campo sentimental. Pues esa pareja que tienes, hermano, si es una buena mujer, bueno, tendrá sus momentos de cólera, de rabia, como se dice. Pero todo lo han podido llegar a solucionar ustedes dialogando, hablando. Pero últimamente, esa relación usted ve que ya no da para más. Yo veo que sí se aman, sí se quieren. Pero eso sí, hermano, hemos visto ahí un pasado que usted ha tenido. Las cuales en ese pasado tú tienes dos criaturas. Pero su expareja de usted es una mujer que tiene un carácter de los mil demonios. Es una mujer vengativa, odiosa, rencorosa, de mal corazón. Esa mujer, hermano, es que hasta dejando de comer, hasta quitándole el pan de la boca de tus hijos, se va a pagar, hermano, a esos brujos valeros que venden solo unas cuantas monedas para hacerte mal daño, para hacerte hechizo, para que usted no pueda ser feliz en el hogar, para que usted con su nueva pareja nunca puedan prosperar, nunca puedan avanzar, nunca puedan tener una felicidad conyugal como debe de ser, por causa y consecuencia de un mal daño, hermano. Converse con su pareja usted. Como se dice, a veces los problemas se solucionan hablando,
entendiéndose, comunicándose. Y yo sé que me está sintonizando su pareja también. Vengan para acá a mi centro de ayuda espiritual. Yo les hago la cordial invitación. Yo sí puedo ayudarles. Sí puedo sacar aquellos malos trabajos, aquellos rezos, aquellos paquetes donde a usted lo han programado, donde usted lo maldicieron, donde usted lo cruzaron. Vamos a ayudarte, hijo lindo. Vamos a desatarte, vamos a desenredarte, vamos a limpiarte. Después de curarte, florecerte, limpiarte, sanarte, hermano, escucha bien. Vamos a prepararle un buen amuleto, un buen guayancho, un buen seguro, un buen talismán para que te proteja espiritualmente. Para que a través de ese buen amuleto, hermano, estés protegido y su hogar siempre florezca. Su hogar siempre brilla. Podemos ayudarlo, sí, pero tiene que usted visitarnos. Ya ha servido para usted. Gracias por escribirnos, gracias por participar en este programa del día de hoy, miércoles 17 de junio. Hay muchas personas que me dicen, maestro Silvio Cerros, yo ya me he curado anteriormente, pero nuevamente vuelvo a enfermarme, me dicen. Nuevamente vuelvo con los mismos síntomas. A veces con otra enfermedad que es más complicada, más fuerte. Queridos hermanos, yo por eso recomiendo las personas, después que se hacen un tratamiento, una curación, un ritual de fortalecimiento, un ritual de cambio de suerte, un ritual de florecimiento, es importante al fin de su trabajo que adquieran, que adjunten, que lleven ahí un buen amuleto, un buen seguro, un buen secreto, para que así estén protegidos de todo mal, estén protegidos de aquella gente envidiosa, de aquella gente perversa, de aquella gente de mala intención. Porque hay gente, por Dios santo, que cuando tú eres feliz, oiga, hasta dejan de comer para ir al brujo a pagar monedas para que te tuerzan, te jodan, te salen, para que todo te vaya mal. Les remuerde la conciencia, les molesta tu felicidad. Sí, señor. Entonces, es importante un buen amuleto, es importante un buen seguro, es importante un buen secreto. 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

0: continuamos con este magistral programa, maestro Silverio Cerros, frente a los micrófonos de esta potente radioemisora Radio Onda 92. Gracias totales por la sintonía, queridos hermanos, señoras y señores de todo el Callejón de los Conchucos, Callejón de Guaylas, hermanos comerciantes, agricultores, ganaderos que me están sintonizando en esta noche. Amigos en el volante, también gracias totales por la sintonía. Maestro Silverio Cerros, el día de mañana, jueves 18 de junio, yo le estaré atendiendo, señor. Usted que me está sintonizando, usted que es fiel oyente de este programa. El día de mañana, jueves, usted tiene una cita con la verdad. El día de mañana, jueves, después de las 8 de la mañana, pues en nombre de Dios, estaré listo y preparado pues para poder atenderlos a todos y a cada uno de ustedes. Atención, voy a comunicar en estos momentos en Asunción Chacas al hijo preocupado que me está preguntando acerca de la enfermedad de su padre, que le diga toda la verdad. Me dice: señor Silverio Cerros, le escribe el hijo preocupado, maestro Silverio Cerros, mi padre está delicado, está mal de salud, dígame qué se debe esa enfermedad. Confío en usted de que usted me oriente, dice. No mencionar nuestros nombres, guárdelo en reserva. Comuníqueme el día miércoles 17 de junio por la noche por Radio Onda. Atención, hijo preocupado, le voy a comunicar rápidamente en esos precisos momentos. Voy a ser muy claro, muy directo y muy rápido con usted, porque el tiempo ya se nos viene agotando acá en la empresa radial. Hijo lindo, la enfermedad que tiene su padrecito, eso es un mal daño, hermano. Eso es un mal hechizo. Hemos visto claramente que hay una fuerza diabólica, una fuerza negativa, enfermándolo a su padrecito, quitándole la paz, la tranquilidad. ¿Sí? Su padrecito, sinceramente, lo han recorrido por varios hospitales ya. Medicamento, tantas cosas. Y no se cura, no se sana, no se fortalece. ¿Por qué motivo? Porque la enfermedad que tiene su padre, hijo lindo, no es para la ciencia médica, hermano. Escuche bien. No es para la ciencia médica. La enfermedad que tiene su padrecito, eso es para que se cure en curandero. Pero una persona que tenga el conocimiento, que tenga el poder, la virtud, el poder, ¿entiendes? Lo que pasa que su padrecito, en esto del curanderismo, él muy poco cree, ¿no? Pero como día, como cada día se viene complicando más y más su enfermedad, por eso dice que no hay mal que dure 100 años ni cuerpo que lo resista. Recién ha decidido por conveniente decir: hijo, escríbele al maestro Silverio Cerros a ver qué nos dice, a ver qué nos explica, a ver qué nos comenta en la radio. Ya le estoy comentando, ya le estoy indicando. La enfermedad que tiene su padrecito tiene que ser curado a través de curandero, a través de rezo y oración, porque hemos visto tres bultos, tres paquetes negros, donde ahí lo pronunciaron, donde ahí lo maldicieron, donde ahí lo trabajaron. Por eso que este señor cada día se siente más y más mal, más y más jodido está. 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Podemos ayudarlo, sí, pero tiene que visitarnos, ¿ya? Servido para usted. Bien, queridos hermanos, sinceramente el tiempo pasa rápido. 2x3, queridos hermanos, ya se va terminando el programa a la hora de la sanación. Las personas que nos vienen escribiendo, les agradezco mucho. A las personas que nos vienen sintonizando de igual manera. Y cómo no, señor, a las personas que a diario nos vienen visitando. Pero a las personas que me escriben, todos sus mensajes, sus cartas van a ser leídas en orden de llegada. Así que no desesperéis. Paciencia y calma, dijo mi abuelo. ¿Ya? Usted me envía el día de hoy sus interrogantes, sus preguntas. El día de mañana recién le estaré dando respuesta. Porque por la noche, a través de una concentración con nuestro buen San Pedro y 7-9 filos, con nuestra buena Guachuma, para poder descifrar y indicarle el día siguiente qué es lo que está sucediendo, qué es lo que está aconteciendo y qué tipo de medicamento, qué tipo de ritual, qué tipo de medicina es para que usted se pueda fortalecer, para que usted pueda restaurar su salud. Bien, queridos hermanos, muy contento y muy feliz en esta hermosa noche. Me voy despidiendo de este programa a la hora de la sanación. El saber que muchas hermanas y muchos hermanos me estuvieron sintonizando. El saber que en esta hermosa noche me sintonizaron muchos hermanos de diferentes lugares. Gracias totales. dioses de todos, levanto mi mirada al cielo y agradezco a Dios por todo. Dios mío, Padre Santo, te pido en esta bendita noche que me siga dando el entendimiento, la mano de ángel, el poder, el don de la sanación, para poder seguir ayudando y curando a todas las personas que día tras día nos vienen visitando. Muy buenas noches. Permiso.
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2: ¡9 y 11!

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2: ¡9 y 23!

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0: 3 y 6.
1: Es el clarinete de mi compadre Peter Justo Olivares.

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1: 10 y 12.

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2: 10 y 23.

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2: 10 y 38.

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0: 11 y 6.
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1: 11 y 11.

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1: 11 y 24.

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0: 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Once y 46.
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0: todos.
1: Sigan gozando, sigan bailando. Aquí está este tremendo disco de oro. Música que se escucha en el Perú y en toda América Latina. Esto se llama La Guagua Te Canta. 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Escucha tu música.

0: buena música de Grupo 5.
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0: Que se quede con esta canción, ¿verdad? Porque vamos a cantar Amor Ajeno.
1: ¿Qué canción vamos a cantar? Orquesta me dice.
0: Amor Ajeno.
1: Amor Ajeno.

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1: ¡Una y 15!

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2: Una y 26.

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2: ¡Una y 36!
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1: Una y 50.

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1: ¡Dos y cuatro!

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4: 2:49.

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1: ¡2 y 59!

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33 y 31.

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1: 3 y 35.

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1: Para mis amigos de Lindenor también, con mucho cariño, con mucho aprecio. Y para toda la gente de Chiclayo que está presente también esta noche.

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2: 3 y 52.

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1: Y esto se llama...

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0: 34 y 39.
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2: 4:44.
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1: 4 y 53.

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1: Y bien, amados oyentes, queridos amigos de la sintonía, reciban el saludo amoroso y muy fraternal en nombre de Dios y a nombre de quien tiene el grato honor de dirigir y conducir este maravilloso programa, Secretos y Misterios Ancestrales del Taita Gabriel. En este maravilloso programa les saludo siempre en nombre de Dios, hermanos oyentes, hermanos del alma que en estos momentos estás allí, enfermo, postrado en el lecho del dolor, sufriendo, derramando lágrimas en silencio, porque hasta el momento no conoces esta bendita y gloriosa palabra llamada la felicidad. ¿En cuántos hogares el día de hoy hay mucho sufrimiento, muchas lágrimas, separación? ¿En cuántos hogares el día de hoy, hermanos oyentes, ya no existe la palabra amor? Ya no existe la palabra felicidad. Eres víctima de un daño y te han separado de tu hogar. Te han separado de ahí, de tu matrimonio, de ahí, de tu casa. Te separaron de tu esposo, te separaron de la esposa. Los hijos por caminos equivocados, porque existe la maldad, existe el daño. Yo soy el Taita Gabriel. Hermanos oyentes, ya estamos en este mes de junio, medio año de este año 2026. ¿Cómo avanzan los días, los meses, las semanas, los años, las semanas? Y usted está allí postrado en el lecho del dolor, sufriendo y derramando cuántas lágrimas en silencio. Quien te habla, soy el Taita Gabriel y le voy a ayudar. Le voy a brindar esa mano amiga. Le voy a brindar mis conocimientos, de mis sabidurías ancestrales. 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Usted que me está escuchando el programa, hermanos oyentes, yo le hago la invitación cordial a que alejes esa vida impedernida, a que usted encuentres la felicidad, puede decirla, la felicidad perdida. Por eso, hermanos, te voy a enseñar de mis grandes secretos, de mis grandes amuletos, de mis grandes florecimientos que a diario estoy haciendo en mi casa de curación, en mi casa de sanación, donde ahí decenas y decenas de personas llegan con lágrimas, derramando lágrimas, sufriendo, pero al salir, salen con una sonrisa flor de labios, dando un abrazo al Taita Gabriel, agradeciendo en nombre de Dios, agradeciendo y dando testimonios de todas mis curaciones, de todas mis limpias espirituales. Por eso, hermanos oyentes, no dejes pasar esta oportunidad. Visítame hoy, porque mañana puede ser demasiado tarde. Tampoco no esperes que todo esté en ruinas, que todo sea lágrimas, que tu negocio vaya decayendo poco a poco, que tus terrenos de cultivos ya no sean los mismos de antes, ya no produce como mucha gente dice. ¿Pero por qué? Porque existe el bien, existe el mal, existe lo que es la brujería, el daño. Hermanos oyentes, ya estamos en el mes de junio. Visítame. Ya estamos a medio año, hermanos oyentes, y quizás estás allí sufriendo, estás enfermo, que no puedes hacer nada, que trabajas y trabajas y el dinero se te va como sale en el agua, no puedes hacer ni una compra, quieres vivir, hermanos, totalmente fracasado. Fracasar no es morir. 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
1: Continuamos con el programa, hermanos oyentes, secretos y misterios ancestrales. Misterios y secretos ancestrales es un programa creado para el hombre, para aquella mujer que vive sufriendo, que está derramando lágrimas en silencio, que lo que usted se ha proyectado hacer no lo has hecho realidad. Por eso, hermanitos oyentes, yo soy el Taita Gabriel. No estoy solo, no estoy solo. Estoy acompañado de la curandera Calixta. Ella, de mujer a mujer, te va a decir cuál es la causa y el motivo de tu problema, cuál es la causa y el motivo de tu enfermedad. Si te han hecho un daño, si te han hecho una maldad, vives sufriendo, vives derramando lágrimas en silencio. Nosotros le vamos a descifrar, nosotros le vamos a decir, a través de una lectura de cartas, a través de una lectura de la coca, a través de la lectura, hermanos oyentes, de la hoja milenaria que es la coca, le voy a decir, a través de una fumada, a través de una velada, quien te habla, soy conocedor, soy secretista, conozco de miles y miles de secretos ancestrales, soy el Taita Gabriel. 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
1: Me puedes enviar un mensaje de texto o agrégame al WhatsApp. Agrégame al WhatsApp al 945903788. Voy a dar respuesta rápidamente porque el tiempo en la radio es oro. El tiempo pasa rapidísimo. Voy a dar respuesta a mi hermana que lleva el nombre de Verónica. Escúchame bien. Me escribes con el signo de Tauro. Escúchame bien, hermanita linda. ¿Quieres que te hable con lo relacionado a tu pareja? Últimamente las cosas han cambiado de la noche a la mañana. Pero te voy a decir por qué. Porque hay una sombra y un mal viento que le han preparado para usted, para verla fracasada. No solamente en el negocio. Me cuentas, claro, que en tu negocio el año pasado las cosas se han empeorado. Ahora estás ya con el problema de tu casa, de tu hogar. Hermanita, yo quiero que usted me visite a la brevedad posible para hacer retornar a tu pareja, para hacer retornar a aquel hombre que juró ante el altar amarte, quererte, pero por culpa de un trabajo que le han hecho, que le han preparado, lo quieren ver a usted separada. No pierdas el amor de ese hombre, te ama, te quiere e incluso te lo ha dicho por muchas oportunidades, pero de la noche a la mañana él ha cambiado total. Yo quiero de que usted me visite, le estaré esperando, hermana Verónica. Mi única dirección ya la he mencionado. Otro mensaje del señor, del caballero que me pide no mencionar su nombre, pero las iniciales es WSS, hermanito. Yo sé que estás en sintonía del programa, escuchando allá. Y bueno, no me pides también que no te diga el distrito. Me pides solo que te diga las iniciales. Escúchame bien, hermano. Lo que he alcanzado a ver ahí en mi mesa de curación, que la enfermedad que tiene tu señora madre, que le duele demasiado las rodillas, que ella no puede caminar y que en la noche no puede dormir, es un daño que le han preparado. Ustedes tuvieron un juicio hace más de 2-3 años, ustedes lo ganaron, pero esta persona en un acto de venganza ha preparado este daño, esta maldad, y la quieren ver a tu madre postrada. La ha llevado a muchos lugares, pero yo quiero que usted tenga mucha fe, hermanito, de las iniciales WSS. 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
1: Seguimos con el programa misterios y secretos ancestrales. Soy el Taita Gabriel, soy curandero. La palabra curandero, hermanos oyentes, el vocablo es curar, es sanar esa enfermedad que le han poseído por culpa de un trabajo, por culpa de un daño, por culpa de una brujería, de un hechizo que lo hace aquella persona que dice, hermanos, quererte, amarte, o que dice respetarte, o que dice ser tu amigo, tu vecino, tu compadre. No, señor, amigos no hay en la vida. Por eso yo quiero que usted, hermanita que me estás escuchando, usted, hermano que me estás escuchando, no dejes pasar esta oportunidad. Los meses van avanzando. Va quizá terminar este, llega el fin de año y las cosas siguen igual o peor. 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Sufres por aquella mujer que te abandonó. Sufres por aquel hombre que te abandonó. 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El amarre de los siete nudos, señor. El amarre de los siete nudos para amarrar a la persona que amas. 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
0: Con la bendita protección de nuestro Señor Dios Todopoderoso.
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2: 5 y 35. 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
2: 5 y 51.

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3: Señor Todopoderoso, gracias por este bello amanecer que nos regalas. Guía mis pasos en este día que comienza y dame la luz que necesito. Quítame los obstáculos de mi camino y protégeme con tu manto divino. Dios mío, te pido que cambies en este día mis lágrimas por sonrisas, mis tristezas por alegrías y mis problemas por tus bendiciones. Te agradezco por todas las cosas que pones y quitas en mi camino. Tú sabrás por qué lo haces. Confío plenamente en ti. Enséñame, Señor Padre Celestial, a hacer tu gran voluntad, porque tú eres mi Dios. Haz que tu espíritu me guíe y me mantenga a salvo por los caminos que tengo que recorrer. Hoy, como cada mañana, doy gracias a Dios por las bendiciones que nos das a mí y a toda mi familia. Dios mío, tu poder es infinito, tanto como tu amor. Protege a tu creación. Aparta el mal de nuestro camino y danos tus bendiciones en nombre de tu Hijo Jesucristo. Señoras y señores, amables oyentes, siervos de Dios, ¿cómo están ustedes? Muy buenos días. Buenos días, hermanos del campo, buenos días, amigos de la ciudad, buenos días, gente fiel oyente de este programa La Hora de la Sanación. Reciban todos y cada uno de ustedes el cordial saludo, el abrazo fraterno. Maestro Huancabambino, en nombre de Dios, llegando a cada uno de sus hogares en esta hermosa mañana, en este maravilloso día jueves. Silverio Cerros, llegando a todos ustedes, señoras y señores que me sintonizan en esta hermosa ciudad de Carlos Fermín Fiscarral. Señores seguidores de este programa La Hora de la Sanación en la provincia de Asunción, Chacas. Hermanos fieles oyentes en la provincia de Piscobamba, hermanos de Pomabamba, señores de Yanama, amigos sinceramente de todo el Callejón de los Conchucos que me sintonizan, hermanos del Callejón de Guaylas, señoras y señores que también nos sintonizan en diferentes regiones a través de la página web de Radio Onda 92. Muy contento y muy feliz, queridos hermanos, el saber que en esta hermosa mañana muchos nos están sintonizando, muchos nos están escuchando. Maestro Silverio Cerros, siempre con esta humildad y el respeto que me caracteriza, de poder llegar a cada uno de sus hogares con este mensaje de sanación. Con este mensaje, con estas palabras que salen de lo más profundo de mi corazón, para poder llegar a usted, digno oyente. El día de ayer miércoles, por ejemplo, señoras y señores, ha sido un día importante. un día de ardua labor de trabajo. Hemos trabajado, hemos ayudado, hemos florecido a muchas hermanas y a muchos hermanos que nos estuvieron visitando de diferentes pueblos, de diferentes sitios. El día de hoy, jueves, día blanco, día misterioso. 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Hay muchas personas que me dicen: señor Silverio Cerros, yo sintonizo su programa todos los días, todas las mañanas, todas las noches. Maestro Silverio Cerros, pero dígame usted, ¿por qué motivo no puede prosperar?, me dicen. ¿Por qué motivo no puedo surgir, no puedo salir adelante? ¿Por qué motivo, señor Silverio Cerros, todas las cosas me están saliendo mal, al revés? Queridos hermanos, hay muchas personas que por más que trabajan, que por más que se esfuerzan, por más que se sacrifican, no pueden surgir, señor. No pueden avanzar, hermanos. No pueden visualizar el éxito, la cumbre. No pueden salir adelante. No pueden ver el resultado, el fruto de su trabajo, el fruto de sus sacrificios. ¿Por qué motivo? Porque a veces esa persona está embrujada. Esa persona está hechizada. Esa persona, señor, está maldecida. Esa persona está salada. Esa persona se encuentra con algo negativo en el organismo, en el cuerpo. Sí, señor. Sí, hermanos. Porque hay muchas personas que nos visitan, queridos amigos, sinceramente, de diferentes pueblos, hombres y mujeres, jóvenes y adultos, con distintas enfermedades, con distintos malestares, con diferentes dolencias. Personas, por ejemplo, que llegan y me dicen: señor Silverio Cerros, esta enfermedad, fíjese, ya lo tengo hace mucho tiempo. Maestro Silverio Cerros, esta enfermedad que me viene martirizando, ya lo tengo muchos años. Muchos años yo estoy sufriendo. Señor Silverio Cerros, fui también a la ciencia médica a poder curarme, a poder sanarme. He gastado bastante y no puedo ver mejoría, no puedo ver, señor Silverio Cerros, progreso en mi salud. Queridos hermanos, y cuando hacemos un rastreo a esa persona que está delicada, a esa persona que está dolorida, a esa persona que está enferma, a esa persona que está ahí con los malestares, lo que visualizamos en nuestra bancada incaica, señor, es un maldaño, es un hechizo. Y es ahí, señor, donde yo le explico detalladamente, me dice el maestro Silverio Cerros: razón tiene usted, ahora ya comprendo. Ahora ya me doy cuenta que por qué motivo no me puedo curar en la ciencia médica. Por qué motivo la medicina que me han recetado no me hace bien, no me fortalece, no me cura, no me sana. Señor, y cuando hacemos una antesala de curanderismo, cuando realizamos un trabajo al estilo de Huancabamba Salalá, queridos hermanos, expulsan aquel mal daño, expulsan aquel mal hechizo. Y hay muchas personas que hasta se desmayan, señor. Otras personas lloran. Otras personas se sorprenden. Otras personas me dicen: maestro Silverio Cerros, ahora recién comprendo. Ahora recién me doy cuenta. Ahora estoy viendo con mis propios ojos que el mal sale de mi organismo, sale de mi cuerpo. Ahora, señor Silverio Cerros, de favor le pido, me dicen. Le suplico, le ruego de todo corazón de que usted me haga un tratamiento, de que usted me haga una curación, de que usted me haga un trabajo especial porque ya no quiero sufrir más. porque ya no puedo más, porque ya siento que cada día mi cuerpo va colapsando. Sí, señor, sí, hermanos. Es muy triste, lamentable, queridos amigos, ver a muchas hermanas y a muchos hermanos con bastante medicina, con mucho tratamiento médico, tantas medicinas que han tomado y nunca se han curado, nunca se han sanado, nunca han visto mejoría, nunca han visto cambios positivos. 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Y el día de hoy, jueves, en nombre de Dios, yo le estaré atendiendo, Señor. En nombre de Dios, Silverio Cerros, el día de hoy le estará tocando su pulso de su brazo izquierdo, de aquella persona que está delicada, de aquella persona que está atormentada, de aquella persona que está mal de salud. Pero usted que me está sintonizando, Señor, sea en la provincia que sea, en el distrito donde se encuentre, en aquel lugar, en aquel sitio, en aquella comunidad, en aquel barrio, usted está cordialmente invitado a nuestro santuario bendito, a nuestra bancada gentileña. Pero para eso usted tiene que venir portando el símbolo de la fe. Tiene que usted venir en nombre de Dios. Tiene que usted venir con creencia. Tiene que usted venir, Señor, con mucha voluntad. Porque hay muchas personas, queridos hermanos, oiga, Señor, que hace mucho tiempo están delicados, están enfermos y no creen. No, dice, yo no creo en la brujería, eso no existe, pero míralo cómo vive, Señor. Tiene una vida mísera. Tiene una vida, Señor, de mi alma, oscura, lleno de sufrimiento, lleno de obstáculos, lleno de trabas y enredos. Hay muchas personas que no creen, Señor, en el curanderismo, pero míralos cómo viven en su casa, por Dios santo, sin un banco en donde sentarse. Hay muchas personas que no creen en el curanderismo, pero míralos cómo viven, Señor. Tienen una vida desagradable. ¿Por qué? Porque a veces así los trabajan, así les hacen, así los maldicen, así los programan. Hay muchas personas, queridos hermanos, que nunca pueden ser felices. En el campo sentimental, que viven siempre despreciados, humillados, que viven hasta avergonzados, que viven rendidos al amor, pero nunca son correspondidos. Hay muchas mujeres hermosas como una rosa. Míralos cómo viven de fracaso en fracaso. Míralos cómo viven, por Dios santo. Mejor no digo nada. Todas las cosas le están saliendo mal. ¿Por qué? Por aquel mal daño, por aquel mal hechizo, por aquella cosa mala negativa que los viene atormentando. Maestro Silverio Cerros, venido, Señor, desde la meseta andina de la región Grau, desde la provincia real de Huancabamba, distrito Carmen de la Frontera, centro poblado Salalá. Desde allá venimos, señores, trayendo nuestros secretos que celosamente han sido guardados por nuestros ancestros, trayendo nuestros remedios, nuestras plantas, nuestras hierbas que han sido recogidas, Señor, en el Cerro Cruz Mora, el Cerro Cruz Mora, rey de Huancabamba. Desde allá traemos nuestras aguas celestiales de las lagunas curativas, de las lagunas milagrosas, de las lagunas purificadoras, de las lagunas sanadoras. Y gracias a nuestro Padre Celestial, son muchísimas las personas que se han curado, son muchísimas las personas que se han sanado, son muchísimas las personas, queridos hermanos, que hasta desahuciadas nos visitaron, hoy en día están contentos y felices. Hoy en día nos están recomendando a más familiares, a más conocidos, a más compañeros, a más parientes cercanos. 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
2: Señoras y señores, amables oyentes, continuamos en este programa La Hora de la Sanación. Maestro huancabambino Silverio Cerros, quien está llegando pues a cada uno de sus hogares en esta hermosa mañana, el día de hoy jueves, llegando claramente, queridos hermanos que nos vienen sintonizando en todo el Callejón de los Conyucos, en el Callejón de Guaylas. Muchas gracias por esa sintonía. Atención, voy a comunicar en estos precisos momentos, atención, voy a comunicar en esta hermosa mañana a mi hermano que me está preguntando. Me dice: señor Silverio Cerros, tengo 39 años de edad. Maestro huancabambino, le escribo, me dice, con mucha fe en Dios y mucha confianza en su persona, para que usted me diga toda la verdad acerca de esta enfermedad que yo estoy padeciendo. Dígame, señor Silverio Cerros, ¿por qué motivo estoy delicado de salud? Estoy sufriendo con la impotencia sexual. Maestro Silverio Cerros, tengo 39 años apenas, dice, y estoy sufriendo de la impotencia sexual. Maestro Silverio Cerros, yo conozco mi organismo bien, dice, y yo he sido una persona muy potente, he sido una persona con muy buena salud. Pero últimamente me siento muy mal, estoy delicado, señor Silverio Cerros, y no sé qué hacer. Confío en usted, que usted me comunique a través de Radio Onda 92. Atención, le voy a comunicar a mi hermano de 39 años. Hijo lindo, sinceramente lo que usted le está pasando, hermano, no se le sea a ningún hombre, ¿no? Porque usted últimamente se encuentra hasta acomplejado, no sabe qué hacer, hasta has pensado hasta quitarte la vida. Usted anteriormente se acuerda, hijo, que tenías una vecina como amante, ¿o no es así? Las cuales, esa relación que usted tenía, hermano, esa relación, hijo lindo, terminó mal, hasta terminaron amenazándolo, ¿o no es así? Terminaron diciéndole ahí que usted va a terminar de la peor manera, que sufriendo y llorando lo van a ver, arrastrándose por el piso. Hermano lindo, hay unos secretos que ahí le ha realizado a usted, que ahí le han hecho a usted, con una prenda íntima suya. una prenda íntima de color negro que usted había dejado en la casa de aquella mujer. Esa prenda la recogieron y lo guardaron, hermano. Pero no la recogieron y la guardaron de repente con un bien para darle un buen uso, sino, hermano, para que algún día cuando usted se torciera, para que algún día cuando usted quiera sacar las patas del plato, hijo, lo puedan maldecir, lo puedan trabajar, y es lo que han hecho. Por eso que usted sufre. Por esa enfermedad usted está hasta derramando lágrimas. Por esa enfermedad que usted tiene, hijo lindo, hoy en día, ves tú mismo que tu vida no tiene sentido. Eso, hermano, sí se puede curar. Eso, hijo lindo, sí se puede sanar. Eso se puede hacer un tratamiento especial, pero para eso usted tiene que visitarnos. Tiene que usted venir. Ese, hermano, de lo que usted le está aconteciendo no es natural. No es una enfermedad orgánica, sino es un trabajo, un ritual, un secreto. Cosas malas, negativas que a usted le programaron. Cosas malas, negativas que a usted le hicieron. Podemos ayudarle, sí, hermano, pero para eso usted tiene que visitarnos. Ya ha servido para usted. Maestro Silverio Cerros, quien está llegando pues a cada uno de sus hogares, comunico en Cardón. Atención, Centro Poblado de Cardón, le comunico en estos momentos a mi hermano que me está preguntando acerca de la enfermedad de su pareja que se siente mal de salud. Me dice acá, señor Silverio Cerros, soy desde Cardón, le escribo para que usted me diga la verdad acerca de la enfermedad de mi pareja que se encuentra muy mal. Dígame, señor Silverio Cerro, la enfermedad que tiene mi pareja, ¿dónde va a estar su sanación? Me dice acá. Confío plenamente en usted, señor Silverio Cerro, de que usted me diga toda la verdad. Atención, hermano lindo, las cuales acá me dice que no diga su nombre. Respetamos, hijo lindo, eso. Le voy a comunicar en estos precisos momentos la enfermedad que tiene su esposa, hermano, es a causa y consecuencia de un mal baño que esta mujer ha pisado. A causa y consecuencia de un mal baño que arrojaron, que botaron ahí cerca de la casa. Y su esposo un día domingo, temprano, hermano, que se ha levantado a hacer sus quehaceres, ha pisado ese mal baño. Ha pisado aquellas cosas malas, negativas. Y eso es lo que lo tienen ahí, ahí delicada, enfermosa, achacosa, que cada día se va empeorando más y más. Que cada día esta señora, su salud se va complicando. La enfermedad va avanzando. La enfermedad va invadiendo territorio. La enfermedad va progresando cada día en el cuerpo de tu esposa, hermano. Eso es un mal daño. Es un baño, cosas malas, negativas que arrojaron, que botaron. Y esta señora está pagando las consecuencias. Y esta señora está ahí, hermano, soportando día tras día los malestares que tiene. Eso sí se puede curar. Usted me va a hacer, hermano, me va a recoger toda la tierra.

KRS. KRS. Me está preguntando acerca del amor, señor Silverio Cerros. Por favor, no mencione mi nombre, dice. Soy la señorita de las iniciales KRS, maestro Silverio Cerros. Le escribo para que usted me diga toda la verdad acerca del amor. Estoy conociendo, dice, a una persona. Dígame si es que me conviene o no me conviene. Si es que lo hace de buen corazón o de mal corazón. Si es que siente algo bonito por mí o no. KRS son mis iniciales. Por favor, no mencionar mi nombre. Atención, hija linda, para comunicarle pues en esta hermosa mañana sin temor a equivocarme. Usted sinceramente está muy enamorada. Está muy creída por las palabras que este hombre te ha dicho. Pero sí le digo claramente en estos precisos momentos que ese amor no le conviene. Porque ese amor es un amor ajeno. Porque ese hombre dice quererte, dice amarte, pero sus palabras son falsas. Es un farsante. Porque sinceramente, hija linda, ese hombre tiene su familia. Tiene su pareja, tiene dos hijos. Y por acá está, es por trabajo nada más. Pero ya a fin de año este hombre se va definitivamente a su pueblo. Y sinceramente contigo, hija linda, está matando el tiempo, como se dice. ¿Me entiende? Con usted está pasando el tiempo nada más. Usted es un pasatiempo para él. Porque no está siendo sincero, no está siendo verdadero. Tú piensas hasta llevarlo a este hombre a presentar a la familia. A presentarle a tus padres. Diciendo que es el amor de tu vida. Diciendo que es la otra mitad de tu ser, tu media naranja. Hija linda, como dicen a veces, el amor es ciego. ¿No? Pero si quieres presentar a tus padres, presenta a un hombre sincero, un hombre de buen corazón, un hombre verdadero, un hombre que te hable con la verdad, no un farsante, no un mentiroso, no un hombre que te está utilizando. Servido para usted. Servido para usted. 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
1: Continuamos con este magistral programa La Hora de la Sanación, maestro huancabambino Silverio Cerros, quien está llegando pues a cada uno de sus hogares a través de esta potente radioemisora, Radio Onda 92. Llegando a todos mis hermanos, a todos mis amigos que nos vienen sintonizando, Señor, en diferentes pueblos, en diferentes sitios. Gracias totales por la sintonía. Hay muchas personas que me dicen, maestro Silverio Cerros, muchas gracias por haber venido a San Luis. Muchas gracias, señor Silverio Cerros, por su maravilloso programa. Maestro Silverio Cerros, tengo estas dolencias, me dicen. Tengo estos malestares. Hay muchos hermanos que me dicen, señor Silverio Cerros, tengo este dolor de cerebro. Tengo este dolor de cabeza. Tengo este malestar, tengo este mareo. Muchas personas, por ejemplo, queridos hermanos, que están sufriendo hace mucho tiempo con aquellos malestares, ardencias estomacales, ¿no? Muchas damas que me sintonizan, muchas madrecitas que me escuchan en estos precisos momentos, que están sufriendo, Señor, con aquellos dolores en el bajo vientre, que tienen aquellas infecciones, aquellas ardencias, aquellos malestares. Muchas damas que todo el tiempo están en el ginecólogo, Señor, tratamiento tras tratamiento, y no pueden curarse, no pueden sanarse. Silverio Cerros, maestro huancabambino, ha traído el secreto para que usted haga un tratamiento a base de medicina natural. ¿Sí? Maestro Silverio Cerros, el día de hoy, jueves, yo le estaré tocando su pulso, su brazo izquierdo, Señor, para poder descubrir en nombre de Dios cuál es la causa de aquel mal. ¿Cuál es el origen de aquella enfermedad? ¿Cuál es la pirámide de aquel mal, Señor? Y en nombre de Dios, pues, realizarle aquel tratamiento. Hay muchos hermanos y muchas hermanas que me sintonizan, que están sufriendo ahí con los dolores en las articulaciones, con las rodillas, que hay mucho dolor, que ya no pueden ni caminar, que esas rodillas están como bisagras viejas ya, oxidadas y todo, que no pueden caminar con aquellos inmensos dolores. Tenemos el secreto, Señor. Tenemos el secreto, queridos hermanos. Maestro Silverio Cerros, el día de hoy, jueves, yo lo estaré atendiendo. Usted que me está sintonizando, usted que me está escuchando, usted que está de repente como una balanza de abogado, ¿me voy o no me voy a visitarlo a maestro Silverio Cerros? En esta hermosa mañana, usted haga lo que su corazón le diga, Señor. Si es que su corazón le dice que tiene que venir, hágalo, pero hágalo con fe, hágalo en nombre de Dios, hágalo con confianza, hágalo con optimismo. Que Silverio Cerros ha venido a curar, que Silverio Cerros ha venido a sanar, que Silverio Cerros ha venido a florecer. Como hay muchas personas que me dicen, maestro Silverio Cerros, yo a usted lo escucho hace muchos años. Maestro Silverio Cerros, me dicen, siempre he querido venir a visitarle, pero no, más no he podido. Pero rogando a Dios, haciendo un esfuerzo, un sacrificio, estoy viniendo a visitarlo para que usted me pueda ayudar. Queridos hermanos, son 6 años consecutivos que Silverio Cerros trabaja acá en San Luis. Que Silverio Cerros ayuda a muchas personas acá en San Luis. Porque cuando ni bien llegué yo, queridos amigos, empecé a hacer un programa radial. Muchas personas lenguas de corbata, malintencionadas o habladoras, dijeron, este va a estar 2 a 3 semanas, 2 a 3 meses, unos cuantos días y se va a ir como muchas personas que han venido. Yo le dije, Señor, a través de la radio, acá vamos a estar mucho tiempo y tenemos muchos proyectos que hacer acá en San Luis. Vamos a ayudar a muchas personas. Oiga, Señor, son 6 años consecutivos que han pasado y no me he ido. He viajado hacia mi pueblo a traer mis medicinas, a recoger mis hierbas, a hacer mis dietas, a hacer mis trabajos, pero nuevamente retornamos. Porque el día que yo me vaya, Señor, con la frente en alto, le diré a través de este medio de comunicación, señoras y señores, ya me voy. Porque siempre me gusta salir por la puerta grande, por la puerta ancha, no por la puerta gacha. ¿Sí? Porque las cosas son reales, son sinceras, son verdaderas. Y acá en San Luis, queridos hermanos, vamos a continuar. Vamos a seguir. Porque, Señor, sinceramente, la demanda es mucho. Muchos hermanos que a diario nos visitan de diferentes lugares, hasta de otras regiones, hasta de la costa, que vienen, Señor, acá a San Luis a consultar con Silverio Cerros. Que vienen, queridos hermanos, con esa fe, hacerse curar donde Silverio Cerros. Son 6 años consecutivos, queridos hermanos, en esta hermosa ciudad. Y son muchísimas las personas que se han curado. Son muchísimas las personas que se han sanado. Cuando yo llegué, queridos hermanos, he florecido a muchos jóvenes para que puedan llegar a ser profesionales. Queridos hermanos, hoy en día han cambiado su vida, ya son profesionales y me agradecen. Muchos hogares que andaban marchitos, que estaban a punto de separarse, a punto de divorciarse, a punto de que se acabe todo. Hoy en día, Señor, andan por un mismo camino, un mismo sendero, agarrados de la mano. Y me agradece, me dice el Señor Silverio Cerros, gracias a usted, gracias a sus trabajos, a sus encantos, a sus remedios, a sus secretos. Nuestro hogar se ha fortalecido. Ahora estamos progresando. Ahora vivimos bien. Ahora somos felices. Ahora ya nos entendemos, ya nos comprendemos y cada día más nos amamos. Más nos queremos, nos respetamos, sí, Señor. Maestro Silverio Cerros, maestro huancabambino, conocedor de las ciencias ocultas, lo estará atendiendo, Señor de mi alma. Atención, voy a comunicar rápidamente. Atención, voy a comunicar en Guayín. Atención, Asunción Chacas, Guayín. A mi hermana que me está preguntando acerca de su enfermedad, que le diga toda la verdad, madrecita linda, le comunico en estos precisos momentos, la enfermedad que usted tiene, madrecita linda, no es buena, no es natural, no es orgánica. La enfermedad que usted tiene, mamita linda, es un mal daño. Pero ese mal daño usted lo ha ganado, madrecita linda, ya por Huaraz. Porque usted siempre trabaja, vive por allá por Huaraz. Vive en dos partes, como se dice. Y ahí, allá en Huaraz, usted se ha ganado una enemistad, unos problemas, que sinceramente a ustedes les gusta hacer las cosas directas, las cosas claras, y ponerlo a cada persona, como se dice, ponerlo en su raya, ponerlo en su línea. Y ahí usted se ha ganado una enemistad. Y a causa de esa discusión que usted ha tenido boca a boca, a causa de esos problemas, de esos malos entendidos, a usted le mandaron a programar algo negativo. Unos secretos, una novena, unos rezos lo trabajaron a usted para que usted viva delicada, para que usted no sea feliz, para que usted sea una persona enfermiza, para que usted, madrecita linda, las cosas le salgan mal. Así que usted ya sabe. Podemos ayudarlo, sí. Podemos desatarlo, sí. Podemos hacerle un cambio de suerte, un tratamiento, una curación, sí. Pero para eso usted tiene que venir. Que Silverio Cerros es un maestro de prestigio y no voy a ir a jalarte de la mano para que usted se atienda conmigo. Usted que me está sintonizando, señor, señora, joven, señorita, y quiere visitarnos correctamente, tome esa decisión firme, esa decisión verdadera, esa decisión en nombre de Dios, que Silverio Cerros está aquí para poder servirles. 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Bien, queridos hermanos, ya estamos llegando a la parte final de este programa, La Hora de la Sanación. Desde Huancabamba, Salalá, Las Lagunas Encantadas, Silverio Cerros, quien estuvo llegando a cada uno de sus hogares. Amadísimo Padre San Cipriano, por el cruelísimo martirio que sufriste en unión de la bienaventurada Virgen Santa Agustina, intercede, Señor, por todas las personas que me están sintonizando, para que no permita, Señor mío, que las personas que me están sintonizando sean hechizadas, entorpecidas, burladas, embrujadas en su vida diaria, en sus bienes, mucho menos en su hogar. Que venga y nadie lo detenga, que corra y nadie lo socorra. Ardiente como una zorra, fogosa como un venado, menos alagueño como un perro, así serán y vendrán los enemigos. Desde Huancabamba, Salalá, Silverio Cerros, maestro huancabambino, quien estuvo llegando a cada uno de sus hogares. El día de hoy, jueves, en nombre de Dios estaremos atendiendo desde las 8 de la mañana, pidiéndole permiso a mi Señor Jesucristo, a la Virgen María que ilumina el santo día, con mis buenas filas, filaderas, buenas llanuras y buenas laderas, buenas cordilleras y el poder de las 14 lagunas encantadas de Huancabamba, vamos a ayudar, curar y florecer a todas las personas que nos van a visitar. Muy buenos días. Permiso.
2: 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Dios los bendiga.
3: ¡6:55!

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3: 6:59.

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2: Buenos días. Amigos de diferentes sitios, les habla en vivo y en directo el maestro Simón de Cipriane. Estamos, gracias a Dios, con bien acá en esta prestigiosa emisora. Amigos, este programa se transmite en vivo y en directo. En vivo y en directo, les vuelvo a repetir, el maestro Simón de Cipriane. Quiero agradecer a la llegada que me han dado muchas personas, con sus regalos, con sus abrazos, con sus saludos, de todo corazón. Muchas gracias, amigos. Como dice la canción, el amigo verdadero te saluda en las buenas y en las malas. Yo sé que nadie somos santos. No vayan a pensar que de repente Simón de Cipriane es santo. Yo no soy santo, hermano. Si yo fuera santo, ahorita estuviera en una iglesia. No estuviera acá, hablando en esta prestigiosa emisora. Hermanos, la acogida es inmensa. La acogida es grandiosa, hermanos. Por Dios, yo estoy muy agradecido de verdad. Ustedes saben que todos dependemos de Dios. Y a veces los amigos un poquito nos fallan. Tú eres mi amigo del alma, dice la canción. Tú eres al ser que cuando tú le tocas la puerta, no te niega un servicio. A veces hay personas que porque tenemos un poquito de platita, miramos al otro con desprecio. Por eso dice el refrán, que el que tiene padrino se bautiza, que el que no tiene pañuelo no baila. Qué triste, ¿no? Porque tengo saco y corbata, cholo que tiene plata, ¿acaso? O porque de repente zapato lustrado, cholo ilustrado. Hermanos, todos somos iguales ante los ojos de Dios en esta tierra. Acuérdense que cuando Lázaro comía los huesos que botaba su hermano, y su hermano, un hombre codicioso, inuco, mezquino, ¿qué decía? Que no coma los huesos. Déjelo que los coma mi perro. Mi perro que come esos huesos que boto yo. Entonces, no quiero que ardas en candela como ardió ese hermano malo, perverso, inuco, mezquino. ¿Cuántas personas mezquinas me escuchan esta mañana? ven que la persona se queja y no le son capaces de comprarle una medicina. Amigos, en la Biblia está escrito que hay personas que se valen hasta de la propia familia. ¿Para qué? Para que, como Judas, vender a nuestro Señor Jesucristo. ¿Cuántas personas están comiendo con Judas ahorita? ¿Cuántas personas están compartiendo su vino con personas de mal corazón? Personas que están pensando cómo hacerle la maldad a su persona. Yo le pregunto a usted, ¿el oro y la plata, acaso cochino y sucio dinero? Eso se termina. Yo no conozco a ningún millonario que de repente se haya llevado su plata cuando se haya muerto. Yo sé que me está escuchando la persona que vive en casa de 5 pisos, 4 pisos. Hermano, la plata también yo la conozco. Dios bendito, Padre Celestial, mientras estemos vivos y la tierra no nos traga, nos encontramos. Saltantes, montes, pájaros, cantantes, alicantes, pintos, arrieros somos. En el camino andamos y a cada rato nos podemos encontrar. Sea en Chiclayo, sea en Trujillo, sea en Lima, sea en Huánuco, sea en Cusco, en cualquier parte del Perú o del mundo. El hombre trabajador trabaja en todas partes, pero mira cómo es la vida. Unos andamos con corona y otros andamos sin corona.

Seguimos en el programa. Un saludo especial a la gente que nos está esperando en la oficina. Ahí, hermanos, hay una gentecita para trabajar hoy día. Muchas gracias por esa confianza, por esos regalos. Muchas gracias a todos ustedes, amigos, de todo corazón. Gracias, gracias, gracias. Honestamente, hermanos, yo no he venido a la radio a hablar babas o lo que se me llega a la punta de la lengua. Cada palabra hay que hablarla bien, bien pensada, porque a mí no me hace panzón ni flaco hablar la verdad. Hablar la verdad, señores, porque cuando Jesucristo llegó a la tierra, los envidiosos no faltaron. ¿Ah? Este es un charlatán, dijeron. Hay que matarlo, hay que crucificarlo. Y así cumplieron ese deseo. Hermanos, por eso cuántas personas dirán, Simón de Cipriane ha de ser como muchas personas, como todos nosotros. Lógicamente, hermano, soy de carne y hueso como tú, pero gozo de un poder, Señor, el poder que Dios me ha dado. Yo tengo el poder, Señor, de mi corazón. Voy a demostrar mi poder acá en la radio, porque ustedes quieren saber, ¿no? Pues hoy día voy a regalar un secreto. Vamos a regalar un secreto. ¿Cómo saber cuando la mujer le saca la vuelta al marido o le engaña? ¿O cómo saber cuando el hombre engaña a su mujer? ¿Cómo hacer declarar a ese hombre? Yo tengo el secreto. Es fácil. Voy a estar regalando ese secreto también. ¿Cómo hacer para que la mujer tenga al hombre comiendo ahí de su sandalia? No se vaya ese hombre de mujeriego de fiesta en fiesta, gastándose la plata, el dinero, teniendo a una guambra o a otra guambra de repente sentado en cada pierna. Vamos a dar secretos gratis hoy día. Saque su lápiz y papel y apunte. Yo soy así, hermanos. ¿Sabe por qué? Porque cuando uno se muere, no se lleva nada. Pero yo sí.

Sé una cosa, el día en que yo me muera, mis palabras pasarán, pero lo que no pasará es el entendimiento. Algún día cuando no escuches este programa, vas a decir, ¿dónde está el maestro? De repente cuando no haya remedio, Señor de mi corazón. Yo soy Simón de Cipriani. Estoy aquí, en esta ciudad. Estoy bajo mis espíritus celestes, bajo mis planetas, para desafiar a los espíritus más rebeldes que haya.

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2: Queridos amigos, en vivo y en directo saliendo claramente, Simón de Ciprián está en vivo y en directo para todos ustedes, para mis amigos y también para mis enemigos. Atención, comunicamos en estos momentos. Le comunicamos en estos momentos a los hijos preocupados por su madrecita. Señor Simón de Ciprián, dice aquí, hemos vendido un terrenito y queremos visitarlo para que usted lo cure a nuestra mamacita. Díganos, ¿cuánto nos va a cobrar? ¿Cómo lo vamos a hacer para que usted lo cure? Confiamos en usted, en su bendita presencia. Quisiéramos tener una foto de usted, dice, para poder pedirle deseos. Le voy a comunicar honestamente a los hijos preocupados por su madrecita. Muy tarde su reacción. ¿Para qué les voy a engañar? La plata mal venida a mí no me sirve de nada. Hermanos, su mamacita ya no tiene cura. Su mamacita tiene cáncer. Ustedes ya vienen desahuciados. Los doctores prácticamente ya dieron el visto bueno y le dieron un término de vida. Si tienen que llorar, pues lloren. ¿Pero por qué han esperado el último momento? ¿Ahora de qué sirve el terreno que han vendido? Han vendido el terreno, dízquese, para curarlo a su madre. Compren sus tablas, amigos. Los seres humanos somos engendrados por nuestros padres, alimentado por las vacas, llevado por los caballos, vestido por las ovejas y tarde o temprano comido y devorado por los gusanos. Polvo somos y en polvo nos convertimos. Discúlpeme que les dé esta respuesta. Discúlpeme que no pueda curar a esta mujer. ¿Para qué voy a meter mi nariz? ¿Para qué me voy a meter a camisa de 11 varas? ¿Para que después estén hablando? El maestro Simón, mentiroso, nos dijo que la iba a curar y no la curó. Y tampoco quiero llevar algo a mi conciencia. Mi dignidad prácticamente no me lo permite. Esta señora está con cáncer. Familia preocupada. A ella le duele bastante el estómago, su vientre. Háganle sus últimos deseos. Hijos que me están escribiendo, denle de comer lo que esta mujer pida. Acompáñenlo en sus últimos días, porque aquí solamente alcanzo a ver, son 3 semanas de vida que le quedan. En nombre de esta carta y en nombre de mi mesa, pues discúlpeme, discúlpeme que no pueda ayudarlos. También comunico aquí, atención, el hombre de las iniciales, la O, la S y la A, que vive preocupado que su mujer le saca la vuelta. Su mujer está con uno y otro, dice señor. Los amigos me señalan y me dicen, maestro Simón, ¿por qué será? Hermano, tú no has sido así, pero de la noche a la mañana andas hecho un saco largo, rendido a las faldas de esta mujer, que se va a los bailes con uno y otro. Y tú te quedas cocinando, y tú te quedas viendo a los hijos, lavando la ropa, haciendo la comida. ¡Hey! ¿Qué pasa? Perdón, mi hermano, de nada sirve que tengas platita. Sí, no eres feliz en el amor. Discúlpame, pero no te fajas tus pantalones. Aprende a fajarte los pantalones como varón. Discúlpame que te grite. Aquí alcanzo a ver, hermano de mi corazón, que te has dejado pisar la pollera. Discúlpame que te diga. Estás mal, hermano. Yo no soy Cristo para criticarte ni Dios para juzgarte. Pero sí te voy a aconsejar, hijo lindo de mi corazón. A ver qué cosa vas a hacer. ¿Te acuerdas cómo una vez tu esposa, tu mujer, la madre de tu hijo, te invitó a una mazamorra? Ahí te dio, hijo lindo de mi corazón, la leche de la venada colorada con la leche de la chancha negra, para que usted viva así, jodido, para que usted esté así. Tu familia te dice, déjalo a esa mujer, y tú estás ahí. Allá pues, si quieres me visitas, y si no, no te preocupes. Seguimos en el programa, hermanos. Voy a leer otra misiva, otra carta, otra correspondencia. Atención, señorita enamorada, le comunico que el hombre que usted está pensando, ni lo vi.

continuamos desarrollando nuestro programa. Hermanos, muchas personas a veces nos alocamos. Muchas personas a veces decimos, Diosito lindo, pero ¿por qué estoy salado? Uno carga su propia cruz. ¿Usted quiere ser arquitecto de su propio destino? Pues sea arquitecto de su propio destino. ¿Quieres ser taxista? Taxista sea. ¿Quieres ganar de sol a sol? Vas a ganar de sol a sol. ¿Quieres ser comerciante? Comerciante eres. Tenemos libertad en esta tierra para escoger el camino bueno y el camino malo. Tenemos libertad para escoger la pareja buena y la pareja mala, para después de repente estar divorciándose, peleándose como perro y gato, de repente por los tenores. Yo quisiera que usted visite a Palacio de Justicia y vea que los problemas más frecuentes son problemas de hogar. Mujer denuncia a su marido, marido denuncia a su mujer. Los dos están deseando la muerte. Los dos se desafían. Los dos quieren más. ¿Por qué? ¿Por qué ansiar mucho más? Porque el que mucho come, mucho se atraganta. Yo soy Simón de Ciprián, el Internacional, y estoy hablando en vivo y en directo a través de esta prestigiosa emisora. Estamos en este día tan lindo, en este día especial. Para mí, de todo corazón, yo me siento feliz de estar con todos ustedes, aconsejarle al pobre, al rico. Señorita enamorada que me escribes, ¿qué te dije? Señorita enamorada que me escribiste, yo quisiera que vayas a ese cementerio que está a la vuelta de tu casa. Lo despreciaste a ese flaco narizón, y este hombre se fue llevándote al cementerio un muñeco, y a ese muñeco le puso los ojos de carnero, las tripas del chivo, para que tú, hija linda de mi corazón, andes jodida. Nadie te pueda querer. Aquí lo han hecho en el nombre del diablo, en el nombre del Satanás, pidiendo porque este hombre que lo ha hecho no cree en Dios. Este hombre que lo ha hecho no cree en Dios. Su padre es el Satanás y maldice a Dios. Pero yo maldigo y castigo a los espíritus más rebeldes con el poder que Dios me ha dado.

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1: Señores, me siento feliz. Para mí es igual, hermanos, hacer un programa acá, como en cualquier sitio. Gracias también. Desde acá un saludo a mis amigos de diferentes radios ahorita. Ahorita mi programa está saliendo en cadena. ¿Usted quiere encontrarme? Me va a encontrar. El que busca algo encuentra. Amigos en vivo y en directo, señores. Yo soy Simón de Cipriani. Voy a comunicar en estos momentos al señor Francisco que su enfermedad es un producto de un menjunje malévolo. Esos dolores del cuerpo, hermanito, no son así nomás. Ya has tomado medicina. Eso lo sé, hermanito. Yo soy así. Para un buen entendedor, pocas palabras. ¿Ya, hermano preocupado? ¿Está bien o no? Usted me escucha. Y si tienes fe, me visitas. Yo no voy a ir a tu casa y te voy a jalar de repente de la mano para que vengas. Si tú me sueñas hoy día, visítame. Te voy a curar. Voy a ser tu curandero. No de ti nomás, sino de tus hijos y de tu familia. Porque a mí bastante gente que conozco hace años solamente tenían un costalío y su radio nada más. Eso era lo que tenían. Gracias a Dios, ahorita tienen sus camionetas, tienen sus tiendas. Muchos amigos han venido a visitarme. Hermanos que tienen sus tiendas de abarrotes. Dios los bendiga. Que les vaya bien. No sean sobrados nada más. Yo soy Simón de Cipriani. Yo les he florecido. Por eso les digo, no sean mezquinos a veces. Porque en la Biblia dice, hombre millonario, hombre que tiene plata y tuerce los ojos al hombre pobre, maldito será, quemado en candela y azufre. Así es lo que dice la Biblia. Así es, hermanitos. Por eso en esta vida, nadie tenemos la vida segura. Yo puedo estar hablando ahorita con ustedes. Mañana o más tarde, me pueden de repente estar velando. Igualmente usted, puedes estar tranquilo, comiendo, riendo a tus anchas, pero mañana de repente te pueden estar velando, hermano. Por eso, si tienen que ponerte flores, que te las den ahorita. Si quieren abrazarte fuerte, que te quieren, que te aman, que te abracen ahorita. Y si te tienen que decir que no te vayas, o lárgate desgraciado, que te dé un gesto de cariño o de desprecio ahorita. Y si tienen que de repente arrepentirse mañana, que se peleen el mejor toro para tu entierro, hermano. Porque cuando uno coge las maletas para ir de viaje, pero para siempre y no venir a este mundo, qué triste, ¿no? Cuando todos lloran, cuando todos sufren, y el vecino codicioso mira y dice, ¿cómo se ha muerto ese desgraciado? ¡Qué alegría! Pero ni aún estando muerto, te tienen lástima. Y cuando ven que de repente vienen tus amigos, te ponen flores. Vienen tus amigos, te visitan, amigos importantes, amigos pobres. Dicen, ¿cómo quisiera ser yo el muerto? ¿Cómo lo visitan a ese desgraciado? A pesar que está muerto. ¡Qué envidioso, ¿no? Una vez vi a Dios llorar sus lágrimas. Lágrimas de sangre, Señor. Por sus hijos envidiosos. Ponzoñosos como la serpiente. Hagáis. Ponéis mi armadura. Dice nuestro Señor Jesucristo en Proverbios. Libréis de nuestros enemigos. No pisar la vereda de aquel envidioso. Gente que no trabaja y no deja trabajar. Gente que anda como el perro, como el gato, conozco. Y siguen panzones, aunque les bajen el mundo. Gente que toda su vida trabaja y no puede hacer nada, porque vive codiciando al vecino. Si su vecino de repente levantó una casa de 3 pisos, el otro quiere hacer una de 4. Los dos de repente de 4. El otro quiere poner un ladrillo más. Hermanos, yo quiero que usted aprenda a vivir. Quiero que renueves tu cerebro. Quiero ser tu pastilla que no encuentras en la farmacia. Quiero que sepas que más allá de tus problemas, más allá de tu codicia, más allá de tus lágrimas, más allá de tu congojo, más allá de ese vómito negro, más allá de esa oscuridad, está tu hermano Simón para ayudarte.
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1: Señores, amigos, voy a comunicar en estos momentos al Señor que su enfermedad ha salido para manos del doctor. Vaya usted al doctor. Su enfermedad no es para mis manos. Lo van a operar. Operación sin riesgo me sale acá en mi mesa. Un poco costosa, sí, hermanito. ¿Ya? Comunicamos también aquí a mi hermanita de las iniciales, la N, la Ñ y la H, que sueña feo, que las noches sueña solita y se espanta. Tú tienes, hija, un enemigo por unos terrenitos. Este enemigo te quiere quitar lo tuyo. Como si el terreno lo va a tragar cuando se muera, o lo va a llevar en su cajón. Este enemigo es tu propio tío. ¿Sabes cómo se llama tu tío? Yo lo sé su nombre, por eso te estoy diciendo. Aquí, este hombre quiere que tú te aburras y te vayas. Te ha enterrado algo ahí en la casa. Ahí ha cogido, hija linda de mi corazón, 2 huesos de gentil cruzados mirándose de cara a cara. Ahí ha cogido las uñas del cadáver para que usted tenga lo que tiene. Eso no es todo. Aquí lo han hecho un mal trabajo, un mal conjuro. Aquí han cogido, hija linda de mi corazón, unos secretos con magia negra, con la cabra infernal. Han puesto un gato partido por la mitad con dos cabezas de sapo. Y eso lo han enterrado con la cabeza de una serpiente. Por eso es que usted siente que un animal grita a la noche. Hermana, yo aquí alcanzo a ver muchas cosas. Hija linda de mi corazón, si usted no se hace curar a tiempo, a usted lo quieren ver por los cerros Calata, contándose los dedos, arrancándose los pelos, sin conocer las amistades, perdiendo la memoria. Yo sé que nadie dice estamos libres de perder la memoria, pero a ti te han hecho. A ti te han hecho. Ya sabes por qué problemitas. Seguimos en el programa, hermanos. Estamos en vivo y en directo. Comunico en estos momentos a mi hermano desesperado de su enfermedad, de un fuerte dolor de cabeza, y que quiere largarse de su casa. Dice: maestro, confío en usted. Soy fiel oyente de su programa. No tengo tiempo para los saluditos, hermano, pero te voy a decir de frente, al grano, al pan pan, al vino vino. Aquí alcanzo a ver, hermano lindo de mi corazón, que han cogido un polo de color blanco. Ese polo que han cogido, hermano, lo han enredado con una culebra negra, con pintas de agua, para hacer un mal trabajo. Y lo han puesto, señor, en un cementerio a las 12 de la noche. Lo han tirado un balazo para que esa culebra se vaya loca. Loca después de haber sido picada con un machete. Amigo, así andarás tú, de sitio en sitio. Voy a comunicarte, hermano. Yo sé que tienes un gato negro ahí en tu casa. Córtale el rabo. Dos dedos. Me traes el gato, pero no lo traigas en cualquier saqueta. Tráelo en una saqueta negra, no en saqueta blanca, para yo hacer mi trabajo. Vamos a hacer un trabajo especial para usted. Señores, la maldad existe. El daño existe. Hay gente que vende su alma, su conciencia por una botella de cañazo. Se juegan con la vida de los inocentes. Yo estoy acá, en esta ciudad. No les tengo miedo. Aquel que se pone a trabajar malévolamente, yo he venido a darle la contra. Yo he venido a desafiarlos. Y en estos momentos, señor, desde aquí, yo voy a ser su chicote. Yo he venido a evitar que una persona sufra. Viva mal, viva jodido, viva enfermo. ¿Por qué? Porque yo soy como Abraham. Soy como Noé. Yo no quiero que andes como muchos andan por la calle, sin nada. No me refiero solamente a la plata, sin conciencia, sin fe. Juegue con el mundo. No deje que el mundo juegue con usted. Señor, antes de lo que hagas, Dios ya sabe qué cosas vas a hacer, pero hazlo de corazón. Hazlo con alegría, hazlo con amor, hazlo con ganas, hazlo con fuerza. Tu hermano Simón te lo dice. Señores, yo agradezco a Dios por este aire puro que me da para respirar en esta tierra.
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1: Muchas gracias, pueblo. Muchas gracias, amigo de todo corazón. Soy Simón de Cipriane. Voy a hacer mi oración para despedirme. Mañana usted me va a conseguir un vaso de agua. Voy a hacer otra oración para mañana, para que usted haga conmigo y se pueda curar de las úlceras, de los males, de las enfermedades. No me alcanzó el tiempo para darle los secretos, pero ya voy a estar dando el día de mañana. Les conté que tenía secretos, pero mañana voy a estar dando rapidito. ¿Quiere que el marido no se vaya de la casa? Córtele las uñas. Tráigamelas para trabajarle. Y las entierra en la puerta de tu casa. Nunca te abandona tu esposo. Mañana voy a dar otro secreto. ¿Cómo hacer declarar al hombre cuando está con otra mujer? Hermanos, hagamos la oración. Se encontró San Juan con Cristo. San Juan le dijo a Cristo: los enemigos van a venir. Cristo le contestó: déjalos que vengan, sea contra ti, sea contra mí, contra viento y marea. Yo, Simón de Cipriane, cortaré toda cumbre, toda adversidad. Oh Padre bendito, Padre eterno, tras canto, cal y canto me voy encantando en estos momentos. En estos momentos, Señor, me voy parando en mi mesa. Me voy encantando en estos momentos al fondo del mar. Voy botando toda maldad, toda peste. Simón de Cipriane, con buen toro vamos llegando a la Laguna Negra de Huancabamba, al Cerro Pacaspata. Sí, tras canto, cal y canto en estos momentos. Tengan ojos, no me vean, tengan manos, no me cojan, tengan pies, no me sigan, tengan boca, se mudezcan mis enemigos. Tengan oídos, no me oigan. Que venga, que venga, que venga, que nadie lo detenga, que corra, que nadie lo socorra, diente como una zorra, fogosa como un venado, menos halagueña que un perro. Así vendrán y serán mis enemigos. Como buen serrano que soy, donde me voy, donde me encuentre, ni rastros dejo, y donde pongo el puño, ya no crecen pelos, ya el pájaro que quiero lo hago cantar en mi propio palo. ¡Permiso!

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1: 8 y 13.

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2: 8 y 29.
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1: 8 y 46.

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1: 8:56.

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1: 9 y 37.

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2: 10 y 10.

0: Muchísimas gracias.
1: Gracias.
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33 y 36.

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1: 10 y 41.

¡Adiós, mucho grupo!

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1: 10 y 52.

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0: 11 y 18.
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2: 12 y 12.

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1: 12 y 22.
2: 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Esta es una primicia. 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

11:55.

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1: Una y cinco.

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2: Una y 16.

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1: Una
0: y 37.
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1: ¡Una! ¡Y 55!

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1: Dos y seis.

0: Muchas gracias.
1: Mi dueña.
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4: 2:20.

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1: 2:32.
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1: 2:48.
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1: 3 y 21.

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0: y 31.
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2: ¡3 y 36!

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1: 3 y 48.

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2: 4 y 5.

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1: 4 y 29.

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2: Y bien, amados oyentes, queridos amigos de la sintonía, reciban el saludo amoroso y muy fraternal en nombre de Dios y a nombre de quien tiene el grato honor de dirigir y conducir este maravilloso programa, Secretos y Misterios Ancestrales del Taita Gabriel. En este maravilloso programa les saludo siempre en nombre de Dios, hermanos oyentes, hermanos del alma que en estos momentos estás allí, enfermo, postrado en el lecho del dolor, sufriendo, derramando lágrimas en silencio, porque hasta el momento no conoces esta bendita y gloriosa palabra llamada la felicidad. ¿En cuántos hogares el día de hoy hay mucho sufrimiento, muchas lágrimas, separación? ¿En cuántos hogares el día de hoy, hermanos oyentes, ya no existe la palabra amor, ya no existe la palabra felicidad? Eres víctima de un daño y te han separado de tu hogar, te han separado de ahí de tu matrimonio, de ahí de tu casa, te separaron de tu esposo, te separaron de la esposa, los hijos por caminos equivocados, porque existe la maldad, existe el daño. Yo soy el Taita Gabriel. Hermanos oyentes, ya estamos en este mes de junio, medio año de este año 2026. ¿Cómo avanzan los días, los meses, las semanas, los años, las semanas? Y usted está allí postrado en el lecho del dolor, sufriendo y derramando cuántas lágrimas en silencio. Quien te habla, soy el Taita Gabriel y le voy a ayudar. Le voy a brindar esa mano amiga. Le voy a brindar mis conocimientos, de mis sabidurías ancestrales. Por eso yo le hago la invitación cordial, hermanos oyentes. 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Usted que me está escuchando el programa, hermanos oyentes, yo le hago la invitación cordial a que alejes esa vida impedernida, a que usted encuentres la felicidad, puede decirla, la felicidad perdida. Por eso, hermanos, te voy a enseñar de mis grandes secretos, de mis grandes amuletos, de mis grandes florecimientos que a diario estoy haciendo en mi casa de curación, en mi casa de sanación, donde ahí decenas y decenas de personas llegan con lágrimas, derramando lágrimas, sufriendo, pero al salir, salen con una sonrisa flor de labios, dando un abrazo al Taita Gabriel, agradeciendo en nombre de Dios, agradeciendo y dando testimonios de todas mis curaciones, de todas mis limpias espirituales. Por eso, hermanos oyentes, no dejes pasar esta oportunidad. Visítame hoy, porque mañana puede ser demasiado tarde. Tampoco no esperes que todo esté en ruinas, que todo sea lágrimas, que tu negocio vaya decayendo poco a poco, que tus terrenos de cultivos ya no sean los mismos de antes, ya no produce como mucha gente dice. ¿Pero por qué? Porque existe el bien, existe el mal, existe lo que es la brujería, el daño. Hermanos oyentes, ya estamos en el mes de junio. Visítame. Ya estamos a medio año, hermanos oyentes, y quizás estás allí sufriendo, estás enfermo, que no puedes hacer nada, que trabajas y trabajas y el dinero se te va como sale en el agua, no puedes hacer ni una compra, quieres vivir, hermanos, totalmente fracasado. Fracasar no es morir. 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
1: Continuamos con el programa, hermanos oyentes, secretos y misterios ancestrales. Misterios y secretos ancestrales es un programa creado para el hombre, para aquella mujer que vive sufriendo, que está derramando lágrimas en silencio, que lo que usted se ha proyectado hacer no lo has hecho realidad. Por eso, hermanitos oyentes, yo soy el Taita Gabriel. No estoy solo, no estoy solo. Estoy acompañado de la curandera Calixta. Ella, de mujer a mujer, te va a decir cuál es la causa y el motivo de tu problema, cuál es la causa y el motivo de tu enfermedad. Si te han hecho un daño, si te han hecho una maldad, vives sufriendo, vives derramando lágrimas en silencio. Nosotros le vamos a descifrar, nosotros le vamos a decir a través de una lectura de cartas, a través de una lectura de la coca, a través de la lectura, hermanos oyentes, de la hoja milenaria que es la coca. Le voy a decir a través de una fumada, a través de una velada. Quien te habla, soy conocedor, soy secretista. Conozco de miles y miles de secretos ancestrales. 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
1: Me puedes enviar un mensaje de texto o agrégame al WhatsApp. Agrégame al WhatsApp al 945903788. Voy a dar respuesta rápidamente porque el tiempo en la radio es oro. El tiempo pasa rapidísimo. Voy a dar respuesta a mi hermana que lleva el nombre de Verónica. Escúchame bien. Me escribes con el signo de Tauro. Escúchame bien, hermanita linda. ¿Quieres que te hable con lo relacionado a tu pareja? Últimamente las cosas han cambiado de la noche a la mañana. Pero te voy a decir por qué. Porque hay una sombra y un mal viento que le han preparado para usted, para verla fracasada. No solamente en el negocio. Me cuentas, claro, que en tu negocio el año pasado las cosas se han empeorado. Ahora estás ya con el problema de tu casa, de tu hogar. Hermanita, yo quiero que usted me visite a la brevedad posible para hacer retornar a tu pareja, para hacer retornar a aquel hombre que juró ante el altar amarte, quererte, pero por culpa de un trabajo que le han hecho, que le han preparado, lo quieren ver a usted separada. No pierdas el amor de ese hombre, te ama, te quiere e incluso te lo ha dicho por muchas oportunidades, pero de la noche a la mañana él ha cambiado total. Yo quiero de que usted me visite, le estaré esperando, hermana Verónica. Mi única dirección ya la he mencionado. Otro mensaje del caballero que me pide no mencionar su nombre, pero las iniciales es WSS, hermanito. Yo sé que estás en sintonía del programa, escuchando allá. Y bueno, no me pides también que no te diga el distrito. Me pides solo que te diga las iniciales. Escúchame bien, hermano. Lo que he alcanzado a ver ahí en mi mesa de curación, que la enfermedad que tiene tu señora madre, que le duele demasiado las rodillas, que ella no puede caminar y que en la noche no puede dormir, es un daño que le han preparado. Ustedes tuvieron un juicio hace más de 2-3 años, ustedes lo ganaron, pero esta persona en un acto de venganza ha preparado este daño, esta maldad, y la quieren ver a tu madre postrada. La ha llevado a muchos lugares, pero yo quiero que usted tenga mucha fe, hermanito, de las iniciales WSS. 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
1: Seguimos con el programa Misterios y Secretos Ancestrales. Soy el Taita Gabriel, soy curandero. La palabra curandero, hermanos oyentes, el vocablo es curar, es sanar esa enfermedad que le han poseído por culpa de un trabajo, por culpa de un daño, por culpa de una brujería, de un hechizo que lo hace aquella persona que dice, hermanos, quererte, amarte, o que dice respetarte, o que dice ser tu amigo, tu vecino, tu compadre. No, señor, amigos no hay en la vida. 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Los meses van avanzando. Va quizá a terminar llega el fin de año y las cosas siguen igual o peor. Imagínate, ya estamos en el mes de junio y las cosas para usted van empeorando, más endeudándote más. Vives sufriendo, derramando lágrimas, estás enfermo. Sufres por aquella mujer que te abandonó, sufres por aquel hombre que te abandonó. Estoy haciendo el amarre místico, el amarre blanco, la unión blanca mágica del amor, el mejor amarre que tengo aquí, que estoy realizando aquí en Huaraz, el amarre de los siete nudos, Señor, el amarre de los siete nudos para amarrar a la persona que amas. 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
0: 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Muchas gracias.
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2: Amigos de la sintonía, todas las personas fieles oyentes de este programa, La Hora del Maestro Simón. Primeramente, como es de costumbre, el agradecimiento a Dios y a la vez pedirle que ponga las palabras necesarias en mi lengua, en mi boca, para poder llegar a la razón de su persona. Usted que sufre, usted que padece, usted que de repente viene atravesando problemas emocionales, problemas físicos, problemas sentimentales, y a veces no sabes por qué la pareja se porta de esa manera. Tú estás pendiente de ellos. Pero sin embargo, cuando empiezan a haber cambios en la pareja, es normal el pensamiento que pienses que de repente te esté sacando la vuelta, te esté adornando. El pensar es de humanos, pero nunca nos dejemos arrastrar por nuestros impulsos, por nuestras emociones, por los celos. Vayamos y de repente lo golpeemos, lo maltratemos a la pareja sin de repente comprobar. Por último, así llegues a comprobarlo. A una mujer no se le toca, ni con el pétalo de una rosa. A lo mejor usted es responsable que el amor poco a poco se vaya desvaneciendo. Usted es responsable de su relación, porque de repente, hermano lindo que me escuchas, vives preocupado en el trabajo. No le das tiempo a tu pareja, no le das tiempo a tu familia, a tus hijos. Todo aburre por si acaso, todo cansa. Hay mujeres que me han dicho: maestro Simón de Cipriani, yo intento buscarlo en la intimidad a mi pareja, pero no lo encuentro. Está cansado, que tiene problemas, que mañana va a trabajar. Por Dios santo, todos tenemos nuestras necesidades emocionales y físicas. Por eso usted que me escucha, caballero, joven, de repente tienes una relación a tu edad, 18, 19 años y ya tienes un hogar, tienes una familia. Incluso ya hay fruto de esa relación, los hijos. Todo no va a ser trabajo, hermano. Todo no va a ser de repente que te vas a dedicar a proyectarte a hacer muchos negocios. Hay que darle un espacio, el espacio que la pareja necesita. Hay que darle el respeto a la pareja para que mañana más tarde no te estés culpando a ti mismo de tu relación. Tampoco estés culpando o tratando de buscar culpables. El padre, que la madre, que los cuñados, que los suegros. Usted es el único culpable de su relación. Si tienes una relación, trata de sobrellevarlo. Trata de entenderlo, trata de comprenderlo a la pareja. Conversa, dialoga. Estamos en vivo y en directo. En vivo y en directo en este día de fuerza. 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A diario a esta radio venimos a hablar de las vivencias de la gente, de sus problemas, de sus conflictos, de sus necesidades que cada persona tiene. Maestro Simón es quien les está hablando. 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Para gastos de oficina. Nos vamos a tomar el tiempo necesario para poder ver, visualizar qué camino debes tomar, por qué vienes, si vienes por algo negativo. Vamos a tratar de determinar qué pasa en tu vida. Muchos a veces, cuando tenemos problemas, tenemos que ver que el problema recién se agrave para recién tomar cartas en el asunto y poder actuar. Tenemos los primeros síntomas de una enfermedad y no hacemos caso omiso a eso. Ya cuando estamos recontra jodidos, ya cuando el dolor no cesa, cuando el dolor continúa, ahí recién nos preocupamos. Recién nos preocupamos. Vamos a un centro de salud, vamos a la posta, y cuando nos dicen algo malo, lloramos amargamente. Porque a mí, dice, todas las enfermedades tienen etapas. Todas las enfermedades llevan un proceso. Primera etapa, segunda etapa, tercera etapa. ¿Y cuál es la peor etapa que una enfermedad puede tener? Un cáncer. Un cáncer en algún órgano. Ese órgano empieza a tener un mal funcionamiento. Ya no vas a poder consumir ni los alimentos. Ahí cuando nos dan esa noticia, ahí recién, de repente le pedimos a Dios una intervención. Porque como ustedes sabrán, si hablamos de cáncer es como te dijeran la propia muerte. 2, 3 meses, 6 meses de vida. Por eso usted se tiene que preocupar. Preocúpese por su salud. Vive con salud. Por último, aunque no vivas sin plata, aunque no tengas dinero, pero la salud es fundamental. Si tú la pierdes todo. Una persona enferma, poco a poco se va discapacitando. Una persona enferma, poco a poco se va tuyendo. Una persona enferma, ¿ustedes creen que sus alimentos los va a poder consumir? Siempre hay un rechazo por parte del organismo, porque hay algún órgano que está empezando a funcionar mal. Usted que me está escuchando en el campo, en la ciudad, preocúpese por su salud. Yo invito a la gente que vayan a la ciencia médica y cuando ya vean que ya no encuentran absolutamente nada, nuestro home washi de curanderismo, nuestra casa de sanación, de servicio y de ayuda espiritual, ahí está, ahí está. A lo mejor hay algo espiritual, alguna influencia material, brujística, algún daño. a lo mejor te han hecho para que estés así como estás. Cada día que pasa, enfermo. Cada día que pasa, te estás secando. Cada día que pasa, tu piel empieza a cambiar de color. Toma un color grisáceo, un color amarillento, porque el organismo está dañado. Estamos en vivo y en directo por esta potente onda radial. Nuestro amigo es Ceremonia, se escapa por ahí. Vamos a escuchar un lindo tema musical para poder continuar con el programa.

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3: En esa dirección estamos atendiendo. 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Por Dios santo, en estos días, todo el mundo, por supuesto que todo el mundo, de repente va a poner una vela, unas flores, unos cirios, algún familiar que se encuentra 3 metros bajo tierra. Otros se van, cantan, bailan, empiezan a contar anécdotas de esa persona. Y es lindo, por Dios, porque como se dice, recordar es volver a vivir. Recuerdas de repente los consejos, las orientaciones de tu abuelo, de algún pariente, de algún familiar ya muerto, algunas anécdotas, cosas que pasó, cosas que vivió. Y de esas cosas, a veces tomamos un concepto y algo se aprende. Tenemos una llamadita al aire, vamos a tratar de ver qué persona se comunica en este día. ¿Aló?
4: ¿Cómo está?
3: Yo bien, madre linda. Usted, espero que bien también. ¿De dónde se comunica, mamita linda? Vamos a dar paso a la siguiente llamada. Por favor, las personas que llaman, decídanse a llamar. Llaman y ya cuando escuchan su voz por la radio, como que se asustan, se atemorizan. Mejor en interna, señor, para que nadie me conozca por el tono de voz. Yo les entiendo, pero el vecino, tu prójimo, no se va a dignar a tratar de ver por sus problemas, por sus necesidades. No se va a dignar a regalarte una moneda. De repente a decirte, ¿sabes qué? Estás delicado de salud. Toma mi cariño, toma mi apoyo. 100, 200 nuevos soles. Pocas de esas personas hay. Como también hay personas que de repente económicamente no te pueden apoyar, pero sí emocionalmente te apoyan con un consejo, dándote fuerza, dándote energía. No pierdas las esperanzas. Te vas a curar, te vas a sanar nuevamente. Vas a volver a ser la persona que eras antes. Es lindo cuando alguien te dice así, cuando alguien te llena de valor, te llena de energía, te da esperanzas, esperanzas de vida, esperanzas para luchar de repente contra esa enfermedad que poco a poco te está imposibilitando, poco a poco te está tuyendo. Pero esa persona que te dice, flaco estás, pálido, amarillento estás, te estás secando. Hay personas que meten las palabras a su subconsciente y emocionalmente se hacen más daño de lo que ya están jodidos. Piense y piense, se lo pasan. Y así se van acabando la vida. Tú tienes que pensar positivamente. Yo a través de nuestras orientaciones, a través de esta radio, siempre les he dicho que no desmayes ante las adversidades que se te presentan en la vida. En el camino siempre va a haber piedras, siempre va a haber obstáculos, siempre va a haber gente venenosa. Yo conozco víboras, víboras que hablan, víboras que caminan, víboras que se visten, víboras que cantan. Y me refiero a esa gente que a veces parece que les ganaran en hablar, que porque tienen boca, hieren a las personas. Y no es así, no es así por si acaso. A su prójimo hay que valorarlo, tal y cual como es. Si es pobre, hay que valorarlo por su pobreza, porque de repente tiene algunas actitudes, porque de repente tiene sus valores. Toda persona tiene actitudes, toda persona tiene valores. En esta vida, en este mundo, nadie es cero, nadie es nulo. Servimos para algo. No como mucha gente a veces dice, ay maestro, ya me he cansado de trabajar, nada puedo hacer, solo pobre vivo, solo enfermo vivo. No pienses así, hermano. Si Dios te ha mandado y te ha enviado a este plano astral, te ha enviado para que tú dejes un legado, para que tú dejes un camino, dejes tu huella. No para que pienses así, negativamente, mediocremente. Discúlpenme que les diga, pero es la pura realidad. El doctor Cipriani es quien les está hablando. Si usted desea comunicarse con mi persona, desea separar y tener una entrevista con mi persona, hágalo. Pero si de repente tienes dudas, o de repente tienes a alguien que más confianza te da, vaya, es libre independiente de tomar el camino que quiera. Dios nos ha regalado el bendito poder de elección para poder distinguir y poder elegir entre lo bueno y lo malo. Pero mucha gente prefiere lo malo. Mucha gente trata de buscar soluciones rápidas. Éxito apresurado. El éxito depende al crecimiento espiritual, emocional que cada persona tenga. 995476039 también se puede comunicar al 943-386834. Tenemos otra llamada. Aló, cortamos la llamada. Continuamos en el programa. 995-47-6039 también se puede comunicar al 943-386834. 995-47-6039 o se puede comunicar al 943-386834. Seguimos en la programación. Continuamos en el programa. Nuestro amigo es Ceremonia, si es que por ahí me buscas y me sueltas otro temita musical.

Seguimos en la programación, amigos. Continuamos desarrollando nuestro programa. Por Dios santo, a veces el tiempo, el espacio y la distancia como que dificultan el camino de las personas. Gente que me dice, maestro, yo quisiera visitarle, pero estoy lejos. Otros ponen peros. Quiero visitarle, pero plata, dinero no hay. Ni para el pasaje, maestro. Peor será para la consulta. A veces es triste cuando no tienes el factor económico. Ahí te quedas a soportar tiempo por tiempo. Pero yo he visto y conozco personas que prefieren gastar su plata en vanidades,

ángel caído del cielo, por si acaso. No soy el genio de la lámpara de repente para cumplirte tus deseos. Gente que viene apresurada y me dice, Señor, hágame este trabajo. Todo lleva un proceso, un tiempo. Tienes una enfermedad de años. ¿Cómo te lo van a curar en un abrir y cerrar de ojos? Hay que remediarte, hay que limpiarte, hay que purificarte. El remedio es el que nuevamente restaura tu organismo. De repente esas paredes intestinales hasta el queso, con llagas, con heridas, con hematomas, con fibromas. Hace fecha atrás, un amigo me decía, maestro, me ha gustado tomar mis copas, pero desde que me han detectado que tengo úlcera avanzada, que se ha estado empezando a formar como tumores en mis intestinos, he dejado de tomar. Tengo miedo a la muerte, maestro. Quiero volver a sanarme. Esa persona se ha cohibido y se ha prohibido de muchas cosas, porque sabe, porque siente, sabe las condiciones que su cuerpo se encuentra. A veces como persona no escarmentamos, sabemos que algo nos hace daño y consumimos. De repente porque nos sentimos atraídos por los olores, por el gusto. Sabemos que nos hace daño de repente consumir chancho, pescado, cosas enlatadas. Y a pesar de todo ello lo consumimos. Tenemos una gastritis, tenemos una úlcera. Sabemos que la gaseosa nos hace mal y seguimos consumiendo. Incluso hay productos que advierten. Prohibido fumar, dice. Fumar en exceso es dañino para la salud. Así dice. Incluso también en la cerveza. Tomar en exceso, que dice. Viene la cirrosis, malogras el hígado y consumimos. No les estoy diciendo que no consuman. Consuman, pero medidamente. Vaya usted a otro país. En China, en Japón. Estos no necesitan por qué estar embriagándose, emborrachándose con cajas sobre cajas. ¿Cómo te comen esos chinos, esos japoneses? Un plato lleno de verduras, su cerveza al lado, una cada día toman. Y no tienen por qué estar de repente consumiendo en exceso. No te estoy diciendo que te cohibas, hermano, pero tienes que preocuparte por tu salud. Preocúpate por tu salud, porque la salud es el regalo más maravilloso, más grandioso que Dios nos ha regalado. Y si de repente vienes atravesando problemas con la pareja, con la familia, preocúpate por tu hogar, por tu familia, por esos hijos, que no sigan los mismos pasos, el mismo camino que el padre lleva. Si el padre es un borracho, pues los hijos no van a ser borrachos, que son prácticamente mal vistos ante la sociedad. Como también hay personas que nunca han probado una gota de alcohol, pero ¿cómo se encuentran ahorita? Se duermen por las esquinas, se duermen en la calle, van a la puerta de una iglesia, van, señor, a la puerta de un mercado, estiran la mano para su cañazo, para la borrachera, en lugar de repente de estirar la mano para llevar un pan a su casa. Tengan bastante cuidado. Hay hombres que no han sido así, pero los han programado, los han hecho, los han dañado, los han perjudicado. Les dieron un brebaje, un bebedizo, una toma malévola, alguna sustancia. Usted, madre de familia que me estás escuchando, usted que todos los días vives con problemas con la pareja, porque de repente huele feo, porque de repente llega borracho, te maltrata, te golpea psicológicamente, emocional y físicamente. Estás totalmente aburrida porque tu marido, tu pareja no ha sido así, pero quieres ver cambios positivos. Los cambios no se van a dar de repente hablándolo, diciéndolo, ¿sabe qué? Ya no tomes, amor, ya no tomes. Te hace daño, peor lo hace. ¿Sabe por qué? Porque se ve arrastrado por el parásito de la brujería, de la cochinada. Tenga bastante cuidado. Muchos hogares se han destruido. Se han destruido por culpa de este maldito vicio, que es el vicio del alcoholismo, que es lacra de la sociedad. Bastante cuidado con sus hijos, que de pronto empiezan a tener cambios eufóricos, coléricos, amargados, porque a lo mejor están consumiendo alguna sustancia. Llegan a volverse metodistas. Prueban droga, prueban marihuana, prueban pasta. Y es triste, por Dios, tener una oveja negra en la familia. Es triste cuando te señalan por ese hijo, cuando te señalan por ese hombre, cuando te señalan por algún pariente familiar que usted tenga. Es algo vergonzoso. Simón de Cipriani les está hablando.

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Poner bastante atención en Chugur, me dice acá. Doctor Cipriani, todos los días le escuchamos. Tenemos un muchacho que tiene serios problemas de salud. Maestro, díganos toda la verdad. Si es que usted verdaderamente lo puede curar para poder acercarnos lo más pronto posible. Familia preocupada, padre y madre que me están escuchando, sinceramente les voy a decir con respecto a la enfermedad de su muchacho. A él prácticamente le duele la boca del estómago. Siente unas náuseas, unos ahogos, unos cansancios, y por las tardes se le enfría el cuerpo. No es un problema natural. Acá me salen unas fuertes velaciones. Este hombre va a llegar a imposibilitarse, se va a secar, y cuando lleguen a comprobar eso, de repente incluso hasta tarde me lo traigan. Si es que pueden, me lo traen. Si es que no, llévenlo a un médico de su confianza, porque cada día la salud se le está agravando peor a este muchacho. ¿Me entienden? Padres preocupados, actúen por la salud de sus hijos. Continuamos en el programa. Mucha gente a veces se para entrar. Mira de arriba hacia abajo, de izquierda a derecha, para ver si alguien no está bien, para ver si alguien de repente le está siguiendo. ¿Qué te importa la gente? Si usted viene por algo favorable, créanme que lo van a encontrar. No ofrecemos magia, ni palabras vanas que de repente se las lleve el bien. Acá se ofrece lo que se puede. Al pan, pan, al vino, vino, a lo negro, negro, a lo blanco, blanco. Lo que es, si una enfermedad está detectada para mis manos con gusto, y si está para orientarlo, está para encaminarlo, yo no tengo por qué estar deteniéndote en mi mesa, parándote frente a mi banco ganadero y de repente diciéndote que es algo de brujería, es algo de maldad. No, nada de eso. Acá se habla lo que es. Por eso siempre hablo y digo que este es un programa transparente, un programa real. Nuestro control master, si es que por ahí, vamos al corte publicitario para poder continuar con lo que resta del programa.

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2: No estamos atendiendo en otro lugar, en otro sitio. Si usted desea una entrevista con los profesionales del esoterismo, una entrevista real, donde nos vamos a tomar todo el tiempo necesario, porque en nuestra mesa, en nuestro banco, no tenemos apuro de nada. En cambio, en la radio, en esta sede imaginaria, saben que el espacio es breve. Ahí, en nuestro banco, en nuestra mesa, nos podemos tomar todo el tiempo. Sin pelos y sin tapujos, vamos a hablar abiertamente lo que se le tiene que decir. No vaya a pensar que de repente de mis labios solamente va a escuchar cosas bonitas de su persona. Si se tiene que decir algo, se te va a decir en tu cara pelada. ¿Entendido? 995-476039 también se puede comunicar al 943-386834. 995-476039. 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Llame, consulte y no se quede con la duda, no se quede con la espina. Así como se encuentra con esa duda, de repente, porque hay cambios en su pareja, o porque alguien vino y te dijo, ¿sabe qué? Tu pareja te está sacando la vuelta. Nos quedamos con esa duda y empezamos a vivir mal con la pareja. Lo miramos de otra manera. En nuestra conciencia, ¿qué decimos? Desgraciada. O de repente, maldito, ¿cómo me haces esto? Sin muchas veces llegar a comprobar con hechos. Mucho cuidado porque los chismes son como las avispas. Si tú lo dejas volar y no las aplastas a tiempo, sabe Dios a dónde van a parar, de boca en boca, de oído en oído. Mucho cuidado. Señora de la esperanza, que quiere saber con respecto a su marido si le saca la vuelta o no, está sacando la vuelta, madre. Está sacando la vuelta y no imaginas con quién. Así es que, por favor, si es que quiere saber algo más, venga. Venga y gustosamente le vamos a revelar a través de una revelación palpable la persona con la cual te está sacando la vuelta. ¿Entendido? Hay personas que dicen, señor, diga, ¿qué persona es? No trabajamos de esa manera. No trabajamos de esa manera, por si acaso. Tenemos nuestra propia metodología, nuestra propia forma, nuestra propia manera de trabajar. ¿Entendido? Amigos, mi programa no da para más. 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Amigos, Mi programa no da para más. Dios mediante, nos volvemos a reencontrar por esta misma emisora, ya esta misma hora. Ánimo y mucha suerte. Permiso.

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1: 6 y 8.

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1: 6:20.
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3: 6 y 29.

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0: 37 y 37.
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espectáculos más grande de la zona con chucos. Eladio Figueroa, para ti, con mucho cariño, nuestros saludos cordiales. Ya estamos con Julia Ecusquiza Miranda a esta hora de la noche. Con una de las tremendas canciones, el vicio, vicio fatal. Ya estamos Piscobamba, señoras y señores, muchísimas gracias a esta hora de la noche. Julia.

Tremendo exitazo y se viene el vicio fatal o mi vicio fatal. Julita Egusquiza Miranda, la voz y excelencia desde la ciudad de Huaraz, desde Monterrey, Perú, nuevamente a su tierra con mucho cariño en esta noche espectacular o esta tarde, el día 25 de junio. A partir de las 2 de la tarde será el espectáculo gigante, señoras y señores. Julita, Julita, Julita. Julita Egusquiza Miranda, con mucho cariño también Irene del Perú, Martín del Río y otros artistas más. Será un tremendo espectáculo grandioso que nos vamos preparando, señoras y señores. Gracias por la sintonía, gracias por la preferencia. Estamos muy contentos. Lamentablemente el internet nos juega la mala pasada, pero estamos con ustedes, amigos. De verdad, con mucho cariño, de verdad agradecer a Irene del Perú en Piscobamba, con mucho cariño, la sintonía total a cada uno de ustedes. Una, bueno, pues una tienda muy importante como es también pues una cevichería, restaurante a esta hora de la noche, donde nos escuchan siempre. La radio siempre es escuchado en Piscobamba. Gracias, de verdad, estamos muy alegres y contentos. Gracias por la sintonía. Estaremos allí para poder también, pues, no, de alguna manera, estar con la gente de Piscobamba después de más de 8 años en vivo y en directo. Agradecimiento especial, de verdad, por la preferencia, el cariño que nos tienen. Radio Onda TV nació para servir, nació para acompañar, nació de alguna manera para poder estar día y noche. A veces no podemos estar en los diferentes horarios de la madrugada, en los horarios tal vez no, que la gente tal vez necesita una animación, porque nosotros trabajamos también como docente, pero en las noches estamos aquí. Así que en Piscobamba el día 25, en la casa del maestro en Piscobamba, ahí también estará Martín del Río, Aurelia Egusquiza, también Jesús Obregón. Gracias también a Miriam Ocaña, el espectáculo grandioso, complementando aquí, después de mucho tiempo, Irene del Perú, así como lo querías tú. Ay, ay, ay. Ahí estará. Después también, con mucho cariño para la gente linda de Piscobamba, Julia Egusquiza Miranda y su gran presentación. Y ahí estará, pues, Los Cristales, marco musical Cristales, de Cristian Gama Egusquiza. Cristian Gama Egusquiza, una agrupación musical que estará acompañando también a los grandes artistas en esta noche.

0: Así que nuestro saludo cordial es a cada uno de ustedes. Nos preparamos en Piscobamba, Perú, Perú, Perú, Perú. Y aquí está, para todos los astutos o astutas.
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0: 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Jugadas. Astuta traicionera. Julia Ibusquiza, la voz de excelencia. Ay, ay, ay.
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no sufras. Julia Egusquiza Miranda. Uno se va, vienen cinco. Astuto traicionero. Julita Egusquiza Miranda, la voz y excelencia. Y ahora con calidad. Una tremenda grabación, una de las grandes canciones que tiene Julita Egusquiza Miranda. De verdad, estamos muy contentos el día de hoy, después de llegar pues de arduo trabajo allá en Caninaco. Hoy es la víspera, con mucho cariño, de verdad, de la institución educativa 89545. Nuestros saludos cordiales para la gente de Caninaco. Y para la gente también, los saludos. La gente de Socosbamba, Musca, Llama, Casca, a esta hora de la noche, ¿eh? Y el restaurante La Barra Mixturia, con mucho cariño, claro que sí. La Barra Mixtura de Octavio Solís y su esposa. En Piscobamba, tremendo, claro que sí, con mucho cariño. Estamos a través de la página web, la página oficial Radio Onda TV. Y a través de Radio Onda 92 en FM. Y también pues Canal 62 Cable Andes Perú, aquí en San Luis, con mucho cariño. Y muy pronto en el Callejón de Huaylas, ¿eh? Queremos agradecer también a Julita Egusquiza en Monterrey, con mucho cariño para mi primo hermano Alberto López. Bueno, 6 de la tarde con 48 minutos. Sigue la música, fin de la historia, aquí una tremenda primicia.

¡Ay, ay, ay! Gozamos, bailamos a través de Onda 92 y Onda TV para todos ustedes, amigos. La hora especial de la caravana artística de Irene del Perú. La gran presentación de Julita Egusquiza Miranda. La gente de Monterrey con mucho cariño se alista también. Viaja, viaja, viaja. Y toda la gente de Piscobamba está invitado para este 25 fiesta patronal en Piscobamba. Pero antesala, señoras y señores, será la presentación de esta caravana artística. 6:53 minutos, señoras y señores, muchísimas gracias por la sintonía, la preferencia. Estamos muy contentos de poder también compartir una gran transmisión y un gran evento que se avecina, señoras y señores, será el día 25, ¿ah? El día 25 a partir de las 2 de la tarde, con comidas típicas, también chichita de jora, ay, ay, ay. Realmente será un espectáculo muy grandioso con la presencia de grandes artistas del momento, claro. Muchísimas gracias por la caravana artística que va llegando también. Pero algo quiero compartir con ustedes, amigos. También pues Irene del Perú nos envía un mensaje con mucho cariño para poder compartir una de las grandes canciones que tiene también en YouTube. Aunque no es video, pero ahí está el audio con mucho cariño para Irene del Perú a esta hora de la noche. Felices y contentos, gracias por la sintonía y la preferencia.

Ahí está, pues, Irene del Perú. A ver, a ver. Con cariño y suena. Ay, ay.

Irene del Perú y sus tremendas primicias. Con todo cariño, claro. Su grabación espectacular, ¿eh? Así que el día 25 a partir de las 2 de la tarde, el gran retorno en escenarios. Irene del Perú, Julia Egusquiza Miranda, Martín del Río y otros artistas más. Piscobamba se prepara para recibir a lo grande la fiesta patronal en homenaje a

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